0: El senador Enrique Insunza Cázares entregó a la mesa directiva de la Cámara Alta su segundo informe de actividades y la entrega de dicho documento ocurre a pesar de que el legislador se ausentó de sus labores durante 4 meses tras ser señalado en Estados Unidos por presuntos vínculos con el cártel de Sinaloa, particularmente de la facción Los Chapitos. Consulta esta y otra información en www.nuestrasnoticiasonora.com. Soy Cheryl García y continuamos en una hora con más información en Nuestras Noticias Radiorama Sonora.
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6: Son las 5:03.
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4: Son las 5:19.
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6: Esta canción va con mucho cariño y con mucho respeto hasta el cielo para nuestro aventurero, Jason Jiménez.

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5: Son las 5:35.
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4: Son las 5:46.
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1: Cecilia Flores y su hija Milagros Flores del colectivo Madres Buscadoras en Sonora se convirtieron en las primeras buscadoras en México en certificarse en búsqueda de personas desaparecidas y no localizadas. La incertidumbre alrededor del futuro del T-MEC y el escenario económico internacional está llevando a empresarios de Sonora a posponer decisiones de inversión, afirmó Jaime Félix Cándara, presidente de Coparmex Sonora Norte. En entrevista con Sergio Valle, el dirigente empresarial señaló que la falta de claridad sobre la acuerdo comercial genera cautela entre inversionistas por el impacto que tendría en sectores como el automotriz, agrícola y el ganadero. Octubre tendrá un megapuente para los estudiantes de educación básica conformado por 4 días. Iniciará el viernes 30 de octubre cuando se lleve a cabo una sesión ordinaria del Consejo Técnico Escolar, retomando clases el martes 3 de noviembre, esto por los festejos del Día de Muertos en México. Consulta esta y otra información en www.nuestrasnoticiasonora.com. Soy Cheryl García y continuamos con esta y más información el día de mañana en nuestras noticias Radiorama Sonora.
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7: Son las 6:03.
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0: excelente miércolitros, ombligo de semana y del ombligo para abajo. Sabe más rico. ¿Por qué le bajan a esto? A ver, ¿por qué le bajan a ese botón, pues? Ay, no, no me sabe igual, pues, pónganse abusados. Muy buenas tardes, carrilleros, ¿cómo andan este bonito miércoles 7 de octubre en la Ciudad del Sol, eh? Yo medio escuchándome, verá, le voy a menear aquí. Es que acuérdense, a ver, acuérdense que el día de ayer se estrenó este cotorreo de las noches de tenebrosa, la poderosa tenebrosa por el 88.9 FM en punto de las 10 de la noche. Entonces, como que dejan muy activo aquí, pues. Dejan demasiado activo. Entonces, no nos creen ustedes que espantan, pero sí espantan aquí en la poderosa, pues. Y menean todo aquí, pero... Tranquis Morris, porque la Chacalosa, ya saben, viene con toda la actitud positiva que nos caracteriza. Me presento por si tú eres nuevecito de paquete. Dicho todo esto, Bueno, Viridiana Moreno, la Chacalosa, dentro de la cabina más poderosa de toda la radio, la 88.9 FM. ¿Cómo andan, Miércolitro, ya qué rápido, ¿verdad? Y más rápido, Chacalosa. Bueno, rápido para ti, pero eterno para nosotros, pues, porque no te escuchamos, pues, Chacalosa. ¿Qué no puedes transmitir de donde andes de vaga o qué onda, No sean llorones, pues. No pasa nada. Oigan, están entrando muchos mensajes, Seña que sí me extrañaron. Muchísimas gracias. Reportándose al 6624-61-6270. Teléfono de cabina 6623-027401. Chacalosa. Ay, no, Chacalosa, qué bárbaro, me dicen por acá. A ver, ¿qué nos dice el Pancho Antonio? Nos manda audio, a ver, ¿qué nos cuenta?
1: Échale. Buenas tardes, Chacalosa, salud, bendiciones, ¿cómo andamos, Chacalosa? Ha de andar a seda, qué bárbaro. Oye, mándale saludos al tremendísimo jefazo Samaniego, al Alan, al Quique, al... Aquí, tremendísimo Baqueta de Landeros y todos los que te estén escuchando. A ver si me puedes complacer con una rola ahí, por favor.
0: Échale.
1: Del Chaca.
0: A ver.
1: La que tú quieras, todas están buenas, ya te la sabes. Sí. Saludos, Chacalosa.
0: Beneficio. Ok, Sergio Vega, vamos viéndole, Sergio Vega. ¿Dónde está Sergio Vega? No te me esconda, mijito. A ver, vamos a irnos recio, vamos a escuchar este rolononón de Sergio Vega. ¿Qué te parece, carrillero? Porque prohibido cambiarle a la radio. Prohibido menearle a esa perilla. Prohibido bajarle al volumen de la radio. Porque pues ya llegó la Chacalosa, la más extrovertida de todas las locutoras de esta radio, ¿eh? Ahí te encargo. Mira, Pancho Antonio, mi huérfano alazán. ¿Cómo me hacía llorar esa canción cuando estaba más chamaca? Qué bárbaro. ¿Cómo lloraba viendo el video?

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4: Son las 6:17.
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0: Oye, qué rápido el tiempo, hombre. 6:25. ¿Qué ondas? ¿Cómo va su tarde? ¿Dónde nos están escuchando? A todo volumen de la poderosa 88.9 FM. Díganme, ¿qué negocio, qué colonia, qué barrio? Díganmelo todo menos endulzarme el oído. Dice por acá el tremendo Julio. Nos manda audio. A ver qué nos dice el compadrito.
1: ¡Échale! ¿Qué onda? ¿Qué onda? ¡Qué show! ¡Qué show, Chacalosa! ¿Qué show? Oye, ponme la rolita de Mi Recaída a los Excesos con Lalo Mora, por favor.
0: ¡Ay, ay, ay! ¡Puras caras! Es que es viernes, ya sabemos. Aquí todos los días es viernes, carrilleros. Váyanse imponiendo porque aquí no existen los lunes, ni los martes, ni siquiera los miércoles, aunque sea bueno, ya saben por qué. Porque es ombligo de semana. Y del ombligo para abajo, ¡sabe más rico! Abusados porque siguen entrando más y más mensajitos al 6624-616270. Nos dice el tremendo Chuy. Chacalosa, muy buenas tardes, ¿qué pasó? Los Tigres del Norte, ándale, la daga, échale, a ver, la tengo, mira, si las tengo aquí en puerta de volada salen, pero si las tengo que stalkear, la verdad, pues ahí me van a hallar ahorita. A ver, vamos a ver, primero la del Julio, en la del Julio no la tengo a la mano. A ver, por acá la del Chuy. A ver, ya la tengo aquí. Esa sí la tengo. Dice por acá también el tremendo Eduardo. El Eduard, ¿qué dice? Chacalosa, aquí tu limón pa'l caldo, dice. Y jaja, suelta las curas. Ponte una rola de Gavito Ballesteros y arriba Cumpa Sonora, dice. Ándale, Eduardo. Es que hay que decirlo, pues. Ahorita, de 7 a 8 de la tarde, va a estar lo que es la hora tumbada. De este género del momento, ahorita. Así que los que alcance a complacer con todas las rolas que no son del momento, pues se la aventaron, se la rifaron. Ya si no alcanzo, pues ya les llegó la hora tumbada y ni modo. Dice por acá Erika Guadalupe, dice muy buenas tardes, dice la tremenda Erika. ¿Qué onda, Chacalosa? La canción de la Tusa con los Honorables, bonita tarde. Ándale, esta también la tengo en puerta, ¿eh? Ya la tengo aquí a la mano. ¿Qué te pasa? Nos vamos a complacer al tremendo compa Chuy con este rolononón de antaño. De los Tigres del Norte, pues. ¡Que ruja! ¡Que ruje! ¡Ja, ja!

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4: Son las 6:32.
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0: 6:40 y siguen rafagueando y yo sigo complaciendo a todos los carrilleros que nos están sintonizando, ya sea desde sus hogares, ya sea de sus negocios, ahí tirando veneno y bien caras de coche y come cuando hay lambe cucharas también, pero aparte de eso, ¡chivos! ¡Ay, ay, ay! Guadalupe, tú, mijita Corona, ya escuchaste. Es que si no tiene excusa, no sale con sus amigas para bailar la tusa. Ándale, pues, con los honorables. Dice por acá también, Eduardo, ya te puse en puerta la canción de Gavito Ballesteros ahorita que empiece la hora tumbada. Bueno, no te me desesperes nomás. El compa Chuy también nos manda a ir a unas manitas ahí, unas bocinitas donde ya escuchó su rola de los Tigres. También por acá el Francisco Javier nos manda audio. A ver qué nos comenta el Pancho. ¡Súbele!
1: Muy buenas tardes, chacalos. Y si podías poner un corrido de Antonio Aguilar, el Rocío y el Lucero.
0: Ay, ay, ay, Antonio Aguilar, a ver, vamos a ver. Ay, no, no voy a alcanzar a complacer, a ver. Aguilar, vamos a ver. ¿A cuál me pidió? Me pidió una en especial, ¿no?
1: Corrido de Antonio Aguilar, el Rocío y el Lucero.
0: Lucero. A ver, Lucero, a ver, vamos a ver. Y te la voy a tener que stalkear, mijito, esa rola que me estás solicitando. Dice por acá también la tremenda güereja, nos dice Chacalosa. Muy buenas tardes, ¿qué onda? Dice la güereja. Ponme una rola de Laberinto, Tu mal amor, dice. Ay, ay, ay.

acá y yo creo que nos vamos con esa a escucharla. ¿Qué te parece, güereja? ¿Qué te parece, güereja? Pues, lo que te digo, pues. Y un saludo para toda la bola de chivos de Manufacturas Pitic, dice la güereja. ¡Añil!

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7: Son las 6:47.
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0: suena carrillero machín que me hacen chambear ustedes, ¿eh? Macizo, la estalqueo y la estalqueo. Espero haya sido esa, pero es que muchas veces no me dicen realmente el nombre de la canción. Entonces yo tengo que estalquearla, darme un buen tiro para poderles complacer, carrilleros. Y al último ya me dijo este compa que era el Alazán y Rocío, pero pues salió caballo Alazán Lucero, entonces ya no sé ni qué onda. Ahí salió, ni modo, Francisco Javier, no sé si era o no era, pero tú también me dijiste un nombre que no, entonces ahí no sé qué show. Dice por acá también el compa Juan Carlos Cons, ¿qué dice el Cons? Ay, no se aguante este morro, cállate la boca. A ver, vamos a reproducir su audio porque nos envía audio. A ver.
1: Buenas tardes, Chacalosa.
0: ¿Qué ole, cara de
1: coche? Si me puede complacer con la rolita. Si no quieres, no.
0: Fierro.
1: De Luis R. Conrique.
0: Fierro.
1: Saludos.

0: a Quinta del Sol.
1: Ay, casi nada.
0: Y que
1: ¿no?
0: se prende el cerro lo lógico. Que escuche como me cuento ahí, no me escuchara. Saludos.
1: Oye, no te vaya a morder la lengua, mijito, ¿eh? Un sangrero tienes por ahí, abuelada, ponte abusado. Qué carrillera, ¿no, Chacalosa? Oye, casi nada el Juan Carlos. Desde las Quintas del Sol se reporta el loco jodido. Dice que se va a prender el cerro, fíjense, el ecológico. Ay, no, cállate la boca. Con que sea el del ecológico, nos queda un poco más lejitos que el de la academia, ¿no? Ahí te encargo. Dice por acá también, ahorita sale porque ya vamos a iniciar con la hora tumbada, la hora pues del momento, la hora de los tumbaditos, de las tumbaditas, ay, ay, ay. Dice por acá también el tremendo Julio nos manda audio. ¿Qué nos dice el Julio? Ya te complací, necio, ¿qué quieres?
2: Y mi canción.
1: Mira, pues, no más, ya
2: sabes. ¡Puta madre! Que me invite ese compa, está bien arreglado, Chacalosa. ¿Dónde es la fiesta o qué pedo? A ver, que diga, que diga.
1: Ya salió, necio, tu rol, hombre. ¡Qué bárbaro! Allá, para el lado de Guaymas, está este compa, el Cons. Estacionate de una vez ahí de reversa, mi apa. Para que nos invite alguna ahí, dile. Ay, ay, ay, entre los carrilleros, cómo se hacen carrilla, ¿no? Qué bárbaro. También el compa este, el gangoso. ¿Qué dice el gangoso? Ay, no, me da miedo este gangoso. No la friegue, gangoso. Lo bueno que me puse el escrito aquí. Pero no, no, no. Nomás te entendí que querías una canción que hoy, hoy, hoy, hoy, hoy, hoy, ay, ay, ay, y no sé qué más, pero. ¡Ay, abuelada, gangoso! Lo invítame a pistear, gangoso. Se me antoja como que Charla comenta contigo, mi papá. ¿Qué onda? ¿Te rajas o se te agüita o qué onda? Luego me invita, la neta, va a estar bien bueno el cotorreo ahí contigo. Voy a hacer buena comenta. Eso sí, dice que la del Malboro Rojo, Chacalosa. Ándale, porque ahí viene la hora buena. Ahí viene la hora buena de los tumbados, dice. Ok, yo ya las estoy programando, tumbaditos. Ya las estoy programando. Dice el Francisco Javier. Muchísimas gracias, Chacalosa. Ah, entonces señas que sí era esa canción. Seña que sí era esa de Antonio Aguilar, ¿no? Gracias a ti. Que qué buen tiro me doy, ¿eh? Qué bárbaro, qué buen tiro. Dice por acá también el Julio, nos manda otros audios, mira.
2: ¡Ay, ay, ay! ¡Oye, y el gangoso no te ha contado una charra, qué mira, rollo! Eso de hace rato que no lo escucho.
1: ¡Hablando de...!
2: ¡A la madre, lo invoqué! ¡Invoqué, no! ¡Ah, qué gangoso!
1: Ni tú te la crees, Julio, ni tú te la crees que hayas invocado al gangoso. ¿Qué es lo que te digo? Es que todos los carrilleros están sincronizados, están, mira, conectados. ¿Cómo de que no? También un saludo para la tremenda Claudia Vázquez, la de noticias. Ay, ay, ay, que va, mira, con el bocinón a todo lo que da en su vehículo escuchando. Pues a la carrilla, a la Chacalosa con todos los poderes. Así que ya vamos a entrar de lleno ahorita, pues con la hora locochona, ya te la sabes. ¿Qué dice, Francisco?
3: Chacalosa, Chacalosa. Y el traductor, pues, Chacalosa, el traductor, el del Google te va a decir, no, paso sin ver, va a decir el del Google.
1: No, yo no pido ayuda. Carrillero, yo sola las estalqueo porque soy la Chacalosa, compa. Ay, casi nada, ¿no? Nos vamos a ir a un corte y de voladita regresamos a la carrilla ya con la hora oficial. La hora tumbada, la hora más esperada de todos los tumbaditos. Ay, lo verás que no.

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13: Son las 7:06.
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0: escándalo, el merequetengue, la argüelle, la hora del momento, la hora tumbada. ¡Cállate, huevón, hombre! Y se siguen reportando los carrilleros. ¿Serán carrilleros? ¿Serán tumbados? ¿Qué serán? Un collage. Ahí, mira, una fusión medio extraña, pero imagínense. Qué poderosos, ¿verdad? Bien chacalosones también. Dice por acá el tremendo Tony, dice, se reporta la base. Nos dice, ew, baby, te la pasaste ayer de jarra con puro baby. Ya te las abritas. Claro, puro producto, pues, para ladies. La brasa norteña en la rueda de prensa. Oigan, hablando de el miércoles próximo. Se van a presentar los de La Brasa Norteña allá en el, pues en el barrio mágico, pues, en el barrio, en el pueblo, le digo yo a Villa de Ceris, el pueblo mágico, le digo. Allá, pues, en la Candelaria, van a estar a todo lo que da, chamacos, para que se echen la vuelta. Yo creo que también nosotros vamos a andar por allá. En punto de las 7 de la nochecita van a estar todos, adivinen qué, cómo va a estar el cotorreo, porque va a ser la presentación de su disco titulado La Brasa de Pueblo en Pueblo, puro Sonora, tocando en vivo y en directo para todos ustedes La Brasa Norteña, pero no con luces, con escenario, nada de eso. La temática que traen estos compas es subirse al kiosco de ahí de la Candelaria de Villa de Ceris, para hacerla como antes se usaba en los pueblos. Acuérdense que no había luces, no había equipo ni escenario siquiera. Se subían, se trepaban ahí al kiosco y así tocaban los grupos. Así le echaban el sonsonete a todo lo que da. Ah, pues así. Tal cual, van a estar estos compas así y como dice Miguel, fíjense, antes en los pueblos, cuando no se usaba pues ni siquiera equipo, ni siquiera había lucha calosa antes, no había luz en los pueblos pues, entonces poníamos todos los carros alrededor de la plaza del pueblo ahí y prendíamos las luces de los carros y así bailamos, así tal cual echamos el polvaderón. Con los, pues, los picapones, acuérdense de esas películas mexicanas, ¿no? Los forones, la Cheyenona. Ay, ay, ay, qué chulada de maíz prieto, ¿no? Entonces le digo yo, pues, qué chilo el cotorreo, pero pues ahora las mujeres bailan sueltas, pues bailan solas. Antes tenía que sacar el hombre a bailar a la dama. Le extendía ahí la manita y pues uno iba y bailaba, ¿no? Decía mi nana ahí. Pero pues ahora no, andan como churumbelitas, como solteritas y todo, pues. A ver, ahí qué onda, ¿cómo le van a hacer ahí como para proyectar el antaño, ¿no? Y pues bueno, dicho esto, pues ya saben, el punto es a las 7. La cita es a las 7 de la tarde allá en la Candelaria. Este próximo miércoles, 14 de octubre, sí, 14 de octubre, para que se echen la vuelta con la familia. Va a estar una televisora ahí con ellos también. Se va a poner bueno cotorreo, yo sé lo que les digo. Y pues de que voy a andar allá. Así que echen el vueltión para echar un escándalo mínimo, ¿no? Un escándalo exótico por allá. Nos vamos a ir un corte porque ya hablé de más, chamacos, hablé de más. Así que de voladita regresamos. ¿Qué les parece? Aquí en tu programa favorito de la tarde, La Carrilla.
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4: Son las 7 con 18 minutos.
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0: pasa? ¿Qué pasa? Buenas noches, qué rollo. ¿Cómo que la está? ¿Qué dices? Pues, es la estrella de la hora, güey. Labios rojos, labios rojos, cada vez
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3: Caprichito, qué bárbaro, mijito. Ni tu luces ya, ¿no? Andas tirando y levantando gente, me imagino. Oigan, qué bárbaro. ¿Le entendieron qué canción quiere el Caprichito? ¿Verdad que no? Se escuchan chiflidos, se escuchan una chica. Pues, ¿dónde anda, mijito? A ver, ¿qué anda haciendo allá en el Ya te la you know? A ver. Ay, ay, ay, vétete pa'l baño, salte de perdida, mijito, no se te escucha nada más que puro chiflido y voces de chicas de acá, ¿no? Ya te la sabes. Ay, no, Caprichito, dime, ¿algo de labios rojos, no? ¿O qué? ¿Que la chica tenía labios rojos o qué? Ay, no, es lo que te digo, Caprichito, qué nervio contigo. Dice por acá, por acá se reporta el tremendo Raúl, nos manda, pues... Sí, dos videos nos manda. Ahorita lo voy a ver, fíjate, Raúl. Dice, saludos a los compa Lupe, dice, el mudo mentado, el conejo, dice, el Jaciel que anda cubriendo a Lupillo, dice. Ah, ok. Y si nos puedes complacer con la de Mar Azul del Natanael Cano. Ay, qué buena rola. Oigan, a propósito, chisme potente. Chisme potente del Nata. Ahorita en la mañana. Sí, fue en la mañana. O en la. Pues sí, como a mediodía, no sé, por ahí. Pues mira, fíjense que. Sí, sí fue en la mañana. Ajá. Pues resulta que. El Nata publicó. Ando buscando una nena a quien regalarle una cuadrada y algunos Rolex. Puso, ay no, chamacos, es chisme potente, porque se supone que acaba de regresar con la güerita, pues. Ay no, tenemos que decir, o sea, saber bien el mitote, qué pasó ahí, porque... Sin embargo, en la segunda la cosa se pone más intensa, permítanme ustedes. Agarra una piedra que apenas le cabe en la mano, tumbados, y la lanza contra la camioneta impactándola 3 veces, una tras otra y otra, en la ventana lateral y una enfrente. Por la gama del vehículo, más o menos uno pensaría que... Pues aguantaría, ¿no? Porque dices tú, pues es último modelo, vaya, es una marca, wow, ¿no? Y pues va a aguantar, pues una, ¿no? Abolladura ahí, ¿no? Hombre, los golpes, mira, claro que le causaron estragos, claro que sí se ve abollamiento, claro que se ve quebradura, claro que sí le va a costar algo, pero pues todo quedaría como un arrebato más del Nata. ¿Qué pasaría, chamacos? Hasta que recordamos que esa camioneta estuvo en las publicaciones de la Marisa Blanco a finales de abril, en un post donde ella y la cuadrada eran las protagonistas. En su momento no se aclaró si fue un regalo o algún tipo de promoción. Pero con las historias de hoy, la verdad, el asunto toma un sentido bien turbio. Tumbaditos, ¿qué piensan ustedes? Pues obviamente esas fotos fueron de las que desaparecieron durante la depuración que hizo la Marisa en su Instagram. Ay, para reiterar todo lo que tuviera pues que ver con el Nata tras la ruptura, pues que ya nosotros sabemos qué show. Así que, ¿qué opinan? ¿Qué pasó? ¿Ya supieron el mitote ustedes? A ver, estalqueen, por favor, porque ni chance he tenido de ir a estalquear el asunto, porque pues ya saben que en TikTok todo se entera uno. A ver, ahorita sale, Raúl, esa la del azul del Nata, ¿ok? Nos vamos con música, porque nos están solicitando esta rola también, mira. La de Lupita. Ay, Lupita. Está buena esta rola, está movida.
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3: Está movida.
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9: Son las 7 con 34 minutos.
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0: ay, ay, oigan, qué rápido el tiempo, ¿verdad? Ni modo, así pasa cuando sucede. Acá por a este lado, dice el compa Caprichito, dice, ay, Chacalosa, mira, estas mujeres andan de argüenderas, no dejan escuchar, dice, fíjate lo que dice, y no lo digo yo, lo dijo él, agua.
1: ¿Qué pasa, qué pasa? Pues no dejen hablar, pues no dejen hablar, pues aquí, ya te la ayunó, ya te la ayunó, pues qué rollo, pues aquí, sí, así es, así es. Labios rojos, algo bien con Sheldon. Vamos a si no, pues te la sabe, ¿cuál?
0: Ya te la ayunó.
1: Al millón, ya que lo sabes, te la sabes.
0: Ya sabes la diabla, miquito. Ya sabes.
1: Así es, algo bello para el caballo. Eres una diabla tremenda. No te aguantes. Cosa seria, hija. Saluditos.
0: Ahí lo subí, Caprichito, también de estado. Todo lo que ustedes me mandan, yo lo publico. Lo subo, mira, de volada a los estados de WhatsApp. Pobrecito, los que no nos tienen agregados todavía, hombre. ¡Qué bárbaro! Oye, tú, Eduardo, ¿qué crees? ¿Que se me había olvidado? ¿O qué? Claro que no se me había olvidado. Está pendiente la de Gavito Ballesteros. Y va a ser la Huizcachos, pa' que más te guste y retumbe la bocina en la poderosa, ¿eh? Usalo para cumpas. ¡Ay, loco jodido! Dice por acá el Raúl. No, verás qué curas tiene Raúl. Yo más curas con él porque lo subí del estado también, donde ando unas bailadas con la Lupita. Cállate los ojos, Chacalosa. Y pone, somos iguales, me deberían de dar chamba, Chacalosa. Ah, luego que estén en una reclutación, luego te voy a echar el fonazo ahí. ¿Qué te parece, Raúl? Ya subí todos los videos que me mandaste, ya los subí de estado. ¡Qué bárbaro! Pero ustedes no me extrañaron, yo ayer no vine a chambear. Yo andaba en ruedas de prensa y puras de esas. Pero bueno, ahí te va, mira. Eduard. Así que súbale, pues, cocina de la poderosa y no se asusten con la mini palabrita, bueno, ya.

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1: Son las 7:47.
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1: Ay, ay, ay, Chacalosa. Qué buenas rolas te anda rifando, ¿eh? No, pues ustedes, la hora locochona, es la hora tumbada, es la hora del momento, los tumbaditos de los chacalosos. Cállate los ojos, dice por acá el Tony. ¡Qué rolón, Chacalosa! Me acordé del chimbala, dice. Es parecido el ritmo cheche, dice. Ya curada ese tema también del chimbala, dice. Es que, mira, aquí en el género tumbado, ustedes como que ya se casaron con la idea que nomás son corridos acá, alteradones, tirando lodo, ¿no? Ya te la you know. Pero no, pues es, hay colaboraciones, trap, dembow bélico, etcétera, pues, ¿no? Así este merequetengue, ya te la sabes, ya te la you know. Así que váyanse familiarizando, no le tengan miedo al cotorreo, hombre, no pasa nada. Dice por acá también, Astrid Ortega nos dice, Chacalosa, ¿me podrías poner una canción, El Toro Encartado? Híjuela, te lo hubiera programado, pero antes de las 7, es que los miércoles de 7 a 8 es la hora tumbada. Todo lo que tú quieras pedirme antes de esa hora, pues que salga, ¿no? Igual los lunes, igual los jueves, igual los viernes, porque los viernes son de puros corridos, etcétera. Así que ya saben, chamacos, ¿eh? Así que te la debo, Astrid. Ponte abusada, pues, ponte abusada. Dice también el compa Chato. ¡Ay, qué onda, Yacero! ¿Cómo andan, pues? ¡Ay, cómo los extraño! ¡Qué bárbaro, chamacos! Dice... Muy buenas tardes, Chacalosa. Aquí banqueteando, dice, hasta el próximo lunes. ¿Pero por qué? Pues me chingué la rodilla, Chacalosa. Lo bueno que, pues, puro golpe. Ay, bendito Dios, no te la quebraste. Ay, ay, ay, acuérdate que ya no hay refacción.

0: Laurita, dice, la Laurita, y no es la Laurita Garza, la maestra de la escuela, que escucha desde el Zaguaro con mi hermana Chacalosa, ya se nos alivió, bendito Dios, dice, y puros yeseros del norte, y también pura bola de chivos. Oye, de eso te iba a preguntar, yesero, ¿cómo siguió tu mamá? ¿Cómo siguió la Laurita? Mira, salió ella, entraste tú, pues, ay, ay, ay, qué bárbaro. Pero con que no haya sido eso, pues quebradura, te quebraste el hueso, dice mi Junior. Te quebraste el hueso, mamá, cuando ve que me engarroto con un golpe. Pero así es esto, compachato. Espero que te ponte mamizán, pues ponte árnica en la canilla, dijera mi nana, más bien. Ponte mamizán, envéndate ahí, pon arroz, mira, mételo al micro ahí que se caliente y póntelo ahí para que sane más rápido el golpe. Ay, yo cuando me accidenté con Pachato hace años, pero yo así me ponía, agarraba un calcetín de esos afelpados de tiempo de frío, ahí echaba el arroz y lo metía al micro y ya salía bien caliente, lo más caliente que yo lo pudiera tolerar, ahí en la rodilla izquierda, aquí a un lado, a un costado, ahí me lo ponía, no, me ayudó mucho, aparte me ponía mamizán, me vendaba para que rápido se bajara los moretones y luego el golpe. Uy, no, qué bárbaro, qué... No quiero volver a pasar esa vivencia, qué bruto. Pero bueno, ahí me saludas a toda la clica, compachato. Salúdame a todo el convoy de los yeseros del norte. Muchísimas gracias por comunicarte. Y pues ya sabes, acá andamos al millón porque al 100 cualquiera, compachato, ¿eh? Y por acá, a ver... También nos dice el compa Tony, nos dice, a ver, en el otro cel, no, es que este compa me rafaguea por todos los teléfonos. Si traes 5 teléfonos, me rafaguea los 5 teléfonos. Dice, puedo solicitar un rolononón de los Tigres del Norte, quiero volar, dice, o los Tucanes espejeando, cualquiera en la que tú guste. Pero adivinen a qué hora me la solicita el compa, pues. A las 7:30, pues, es cuando está la hora tumbada, mijito, hombre. Ay, pareces nuevo. Ay, mando un corazón el compa Chato. Gracias, chamacos, gracias, gracias. Recuerden que mañana va a ser jueves. Cachondo. Ay, tema cachondo el día de mañana. Pónganse abusados, ¿eh? Nos vamos con esta rola que viene a cargo de Tito WP. El loquerón. Súbale a la bocina de la poderosa. Sigan en la sintonía, hombre. No le cambien. Hasta mañana, carrilleros. Pónganse abusados. Se prende el cerro aquí todos los días con la chacalosa, ¿eh? Recomiéndenme. Puro limones para el caldo quiero todos los días, ¿eh? ¡Ay!
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0: 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Son las 8:07. 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
5: Son las 8 con 25 minutos.
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5: Son las 8 con 38 minutos.
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2: Son las 8:53.
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6: Son las 9:01.
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2: Son las 9:15.
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2: Son las 9:28.
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1: Son las 9:42.
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0: son las 9:56.
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4: Son las 10:12.
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0: Son las 10:26.
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1: Son las 10:43.
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0: Son las 11 con 3 minutos.
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8: Son las 11 con 18 minutos.
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1: Son las 11:31.
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2: Son las 11:47.
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0: son las 12 con 51 minutos.
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0: es la 1:01.
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0: Es la una con 28 minutos.
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0: Una con 28 minutos.
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0: Es la 1:43.
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0: Son las 2 en punto.
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0: Son las 2 con 45 minutos.
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0: Son las 3 en punto.
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0: Son las 3 con 12 minutos.
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0: son las 3 con 44 minutos.
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0: Son las 4 con un minuto.
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0: Son las 4 con 14 minutos.
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0: Son las 4:44 minutos.
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0: Son las 5:02.
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1: Son las 5 con 17 minutos.
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Son las 5:34. 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

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Son las 5:46. 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
2: Son las 6:19.
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2: Son las 6:33.
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3: Son las 6:46.
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4: Son las 7 en punto.
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El ciclón Rachel o Raquel y un sistema invernal podrían generar lluvias en Hermosillo durante el fin de semana y el inicio de la próxima. Los remanentes del ciclón Raquel y un sistema invernal incrementarán la humedad en Sonora y esto favorecerá la presencia de lluvias en la capital sonorense. Alfonso Durazo llamó ayer a Morena a mantener la unidad y la alianza con el PT y el Partido Verde rumbo al 2027 ante el riesgo de divisiones internas. Avanza la construcción del centro de simulación clínica del Hospital Universitario. El gobernador Alfonso Durazo, el centro de simulación permitirá que médicos, enfermeras, residentes, internos y pasantes practiquen y perfeccionen sus habilidades en escenarios que reproducen situaciones reales con tecnología de simulación clínica y realidad virtual. El gobierno de Sonora, a través de todas las instancias, brinda apoyo a familias afectadas por el huracán Polo. Refuerza a la Secretaría de Salud las acciones contra el dengue en toda la región del sur del estado, específicamente en Bahía de Lobos, en donde ha incrementado la presencia de los moscos y no se sabe cuál de ellos son el Aedes aegypti. La rectora de la Universidad de Sonora, Rita Dena María Camarena, rindió su primer informe anual ante el Colegio Universitario. Destacó avances en cobertura, gratuidad, calidad académica, investigación, vinculación y atención al estudiantado durante el periodo 2025-2026. Un sindicato de la Universidad de Hermosillo, de la Universidad de Sonora, amenaza con cerrar accesos vehiculares de la Unison aquí en la capital. La unidad cibernética de la Secretaría de Seguridad llama a prevenir fraude durante las mega ofertas en línea. La Fiscalía General de Justicia del Estado de Sonora rescata a menor víctima de desaparición cometida por particulares en el ejido El Sapo. El adolescente de 17 años fue localizado con vida en un inmueble. La Agencia Ministerial de Investigación Criminal desplegó un operativo tras recibir

del reporte de su desaparición. Buscan endurecer penas para menores. Sonora impulsa una propuesta en la Conferencia Nacional de Procuración de Justicia para que los menores de edad sean sancionados con una nueva legislación porque están siendo incorporados a las filas de la actividad delictiva, ya sea por asociación, por aspiración o por reclutamiento. Aprueba San Lázaro la ley antimemes. La reforma obliga a suspender el servicio a cuentas que infrinjan los derechos de autor. Definido ya algunas de las series, algunos equipos que pasaron a la siguiente ronda de los playoffs de la Major League Baseball. Los Rays de Tampa Bay barrieron a los Yankees de Nueva York, que quedan fuera. Los Dodgers de Los Ángeles también dejaron fuera a los Bravos de Atlanta. Los Cerveceros de Milwaukee sacaron a los Padres de San Diego. Solamente queda vivo los Guardianes de Cleveland, que hoy se juegan el pase a la siguiente ronda contra los Medias Blancas.

0: ¿Qué tal, Sonora? ¿Qué tal?
1: ¿Qué tal, Hermosillo? Buenos días. Buen día. Le saluda a su amigo Francisco Arenas Murillo, iniciando la jornada informativa de hoy jueves 8 de octubre del 2026. Estamos ya listos aquí en La Poderosa 88.9 en Hermosillo y este espacio noticioso, el informativo, en donde escucha lo mejor de la información y el análisis político. Ya escuchó el avance, el teaser de la información que le compartiremos esta mañana y pues hay muchos, bueno, no hay muchos temas en la agenda internacional. Lo que sí hay es temas aquí en el país, pero en el plano internacional. Ayer al presidente de Estados Unidos, Donald Trump, estuvo en un evento en Texas, fue a promover las candidaturas, obviamente de dos de las principales figuras republicanas, de Ken Paxton y Carlos de la Cruz, aspirantes al Senado y a la Cámara de Representantes respectivamente, que enfrentan una complicadísima disputa electoral con los demócratas de Texas. Por primera vez, Texas está en riesgo de perder sus posiciones en el Senado de la República y en la Cámara de Representantes. Ha crecido de manera impresionante el apoyo a los representantes del Partido Demócrata en Texas. Ayer estuvo ahí el presidente Donald Trump y en medio de su discurso, seis personas, seis abucheos. Primera vez, bueno, sí, primera vez que le abuchean, en seis ocasiones le interrumpen el discurso a Donald Trump, y eso obviamente desvela la animosidad que ha generado Donald Trump entre el electorado norteamericano, sobre todo entre estos que estuvieron ahí, que lo abuchearon, que lo interrumpieron, son militantes del Partido Republicano, pero no dudaron en manifestarle su inconformidad, su desacuerdo, reclamarle la forma como ha gobernado y con su gobierno ha generado un rechazo electoral hacia el Partido Republicano. Y contrario a lo que Trump pudiera pensar, a pesar de que interviene, no sé si la ley electoral de Estados Unidos lo permita, pero interviene descaradamente en este proceso electoral. Ha acudido, el lunes estuvo en Arkansas, ayer estuvo en Texas, y así está acudiendo a sitios estratégicos, zonas que resultan estratégicos para el Partido Republicano, e impulsar las posibilidades de que los candidatos de esta organización política pudieran ganar su escaño o su curul. Pero la verdad que en vez de generar entusiasmo, Trump genera rechazo entre la población y cada vez cae más en la sus su popularidad cae. Está en una reciente medición, su popularidad está solamente por encima de Richard Nixon. Trump trae en este momento el 30%, Nixon creo que traía el 15% cuando fue destituido, cuando le aplicó el impeachment. Pues Trump está en esos niveles de impopularidad. Ya no, ya digamos popularidad, impopularidad. Casi el 70% de los norteamericanos lo rechazan, sobre todo por la guerra en Irán, y bueno, lo que ya le hemos comentado aquí en este espacio, y por eso lo que dijo en Arkansas. Soy capaz, dijo, de desconocer los resultados electorales. Finalmente, ¿qué van a decir los norteamericanos? Todos me apoyan, todos me quieren. Y ayer lo dijo también, yo merezco el Premio Nobel de la Paz, se va a dar a conocer hacia finales de año. Siempre ha anhelado Donald Trump obtener el Premio Nobel de la Paz, a pesar de que ya tiene un Premio Nobel, se lo otorgó Ana María Machado, creo, la activista venezolana que impulsó y apoyó a Estados Unidos para darle el golpe de Estado y aprender a Nicolás Maduro, pensando ella que se quedaría al frente de ese país y que luego Estados Unidos le daría el visto bueno para dirigir los destinos de Venezuela, pero no fue así, ni ha sido así, y creo que ni será así. Y fue a entregarle, le dieron un premio Nobel, recuerda, el año pasado, que lo presumió mucho, pero generó más resistencias y rechazo que alabanzas y apoyos, y fue y se lo entregó a Trump. Ya tiene uno Trump, no es de él, pero se lo entregaron, y él aspira todavía a obtener el premio Nobel de la Paz. Dice, nadie mejor que yo para obtener, he detenido y resuelto 9 guerras, no ha podido resolver la de Irán, no, con solo ese hecho, por supuesto que no va a merecer, que no merece ni le van a entregar el premio Nobel de la Paz, que por supuesto está lejos, estará lejos de su vitrina. Y ayer volvió a decir, ¿por qué les preocupa tanto? Dejemos que quieren ver eventos de alto impacto, pues que ataque Irán a Los Ángeles, quieren ver de qué somos capaz, dejen que Irán ataque San Diego y así nosotros responderemos y destruiremos a esa nación, a ese país, y vamos a apoderarnos del Oriente Medio. Todavía sigue con su narrativa de dejarle el cielo abierto a Irán para que desaparezca esa parte de Estados Unidos, San Diego y esa parte de California, San Diego y Los Ángeles, sobre todo porque está gobernado por un demócrata, Gavin Johnson, recuerda usted, entonces, que podría ser el candidato del Partido Demócrata a la presidencia. Y eso es lo que él quiere generar, una crisis en California que se refleje en un mal gobierno para Gavin Johnson. Y eso es lo que sucede en este momento en Estados Unidos. Faltan exactamente un mes para las elecciones intermedias y cada vez crece más el rechazo al Partido Republicano. Hace un mes había casi un empate técnico a nivel nacional. Los demócratas traían 44 puntos de preferencia electoral, los republicanos 37, y hoy se ha ampliado la diferencia, ya los demócratas traen 50% de preferencia electoral y los republicanos no han crecido, parece que ha sido su techo, 33, 37 cuando mucho, y parece ser que sí van a perder las mayorías en las dos cámaras, lo cual resultaría catastrófico para Donald Trump. El otro tema que se mantiene todavía en la discusión política es lo que sucede allá en Rusia, en Irkutsk, una zona, una región, un estado, una ciudad que nadie había oído hablar de ella hasta hace unos días, cuando se da a conocer que una investigadora, una técnica investigadora, falleció a causa de un mal que no se sabía al principio, después se ventiló que pudiera resultar a consecuencia de la peste neumónica. Nosotros aquí le hemos comentado, le hemos dado seguimiento. No hay todavía claridad. El gobierno de Rusia, a pesar de que las autoridades de la organización de la Organización Mundial de la Salud, el propio Donald Trump ayer se dijo que iban a sostener una llamada, no se concretó esa llamada, y todo el mundo le está pidiendo a Vladimir Putin una respuesta en torno a la posibilidad de que sí sea un caso de peste neumónica. Ayer se hablaba de al menos 4 muertos más, aparte de la científica. Nadie lo confirmó, pero hoy, esta madrugada, ya Tedros Adhanom Ghebreyesus, el director general de la Organización Mundial de la Salud, dijo que no hay todavía un panorama completo de este evento, no está la OMS en condiciones de realizar una evaluación completa de riesgos, el intercambio de información oportuna, completa y transparente conforme al reglamento sanitario internacional es esencial para aclarar los informes contradictorios. Así es que no hay todavía información exacta, mientras siguen de un lado a otro los temas, unos conspiranoicos, otros sustentados en información científica, pero no hay evidencia real de que realmente esta muerte, o si hay contagios de peste neumónica, o si se deba a ello. Esa es la gran incertidumbre a nivel mundial. Y aquí en nuestro país, ayer el evento nacional fue la celebración por el 15 aniversario de Morena, que inició como movimiento social, y en apenas 15 años, lo que no lograron otros partidos políticos en apenas 15 años, ya logró obtener dos presidencias de la República, dos sexenios, con Andrés Manuel López Obrador y hoy con la presidenta Claudia Sheinbaum. Un festejo muy austero, bueno, el mensaje del gobernador, al rato se lo vamos a compartir. Él abrió el evento, el primer orador, bueno, su discurso, con un llamado hacia el interior, pero al rato le analizamos el discurso del gobernador. Algunas ausencias, por supuesto, que se destacaron más las ausencias que las presencias, como siempre sucede, por supuesto. Y otros de los temas importantes, un anuncio de 2 billones de pesos para reforzar la capacidad para generar energía eléctrica para el país, que obviamente en este momento y hacia el futuro, un país que no tenga esa capacidad de suministrar con suficiencia la energía eléctrica, no solamente a los usuarios, sino a inversores que tengan intención de venirse a México, obviamente ese país estaría condenado, o en México o en cualquier otro país, estaría condenado precisamente a crisis económicas o financieras o a un subdesarrollo. Por eso la presidenta Claudia Sheinbaum está dando un paso adelante en este tema. Y el resto de la agenda nacional, obviamente, pues es aspectos negativos, huachicol, la amenaza de gas, hay temas electorales, la presión que está ejerciendo la dirigencia nacional del Partido Verde, del Partido del Trabajo, para obtener posiciones de disputa electoral el próximo año. Y mientras aquí en Sonora, pues hay temas importantes, hay trascendidos de los cuales le hablaremos más adelante. Así que con esto y más, le invitamos a que se mantenga en sintonía con nosotros desde este momento y hasta las 9 de la mañana. Saludamos y agradecemos al Jeffrey Demian Mesa, que nos apoya y nos acompaña esta mañana, como siempre, en la producción técnica, y también está atento a los teléfonos, el de cabina 623-027401 o el de mensajero, o el mensajero de WhatsApp 624-6162-70. Lo que quiera comentarnos o compartirnos, nosotros mantendremos la comunicación circular con ustedes de ida y vuelta para que funcione como deben de funcionar las relaciones humanas. Hoy condiciones calurosas, probablemente sea el último día con temperatura por arriba de los 40 grados centígrados. Ya para mañana se empezará a sentir un cambio ligero, leve, pero a partir de la próxima semana sí se sentirá ese cambio sustancial, ya temperaturas otoñales. Les comentaremos más tarde sobre las condiciones meteorológicas para hoy y para los próximos días. Tráfico vehicular intenso, como siempre, así es que nada más recordatorio de la sugerencia de las autoridades de tránsito: salga con al menos media hora, 45 minutos de su hogar para que pueda llegar a tiempo, todavía dejar a hijas e hijos a las escuelas, o usted a sus compromisos personales o laborales. Y hoy, jueves de tambora, de música de viento, de música sinaloense instrumental, como quiera llamarle, y vamos a escuchar a la banda Fresa Roja con esta producción musical, Las que bailaba mi apá. Fue de hace un año, año pasado sacaron esta producción y estamos escuchando La Estereofónica. 7:23 p.m. Vamos a la pausa, volvemos con más aquí en La Poderosa 88.9 en Hermosillo y este espacio noticioso, el informativo, en donde escucha lo mejor de la información y el análisis político con su amigo Francisco Arenas.

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4: Son las 7:26.
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7 de la mañana con 28 minutos, regresamos a la poderosa 88.9 en Hermosillo y este espacio noticioso, el informativo, en donde escucha lo mejor de la información y el análisis político con su amigo Francisco Arenas. Antes de irnos a la pausa, comentarles, hay una nueva forma de, no es extorsión, sino de fraude, que se está llevando a cabo a propósito de que la unidad cibernética ha llamado precisamente a prevenir fraude durante las mega ofertas en línea, pero este se da a través de redes sociales, telefónicamente. Ha empezado a trascender una nueva metodología de los delincuentes que le llaman diciéndole, oiga, soy fulano de tal, me equivoqué, le envié un depósito, no era para usted, y por favor, si me lo puede reintegrar. Y acuerdo la persona, pues no sé, déjame ver, y cuando observa, pues a lo mejor sí tiene un depósito, no se sabe de cuánto, varía, 500, 1000, 800 pesos. Entonces, cuando la persona dice, sí lo tengo, y se lo reenvía, ahí cayó usted en la trampa, porque ahí le envía, al reenviarle, le envía también códigos con los cuales estos delincuentes acceden a sus cuentas y le vacían el dinero que tiene en cualquier banco. Es un método que ha empezado a difundirse. De pronto imagínese que le llamen y digan, oye, es que te hice una transferencia, pues no sé, háblame, déjame ver. Y sí la tengo, pues reintégramela. Y le regresa el dinero, pero ahí usted sabe que cuando regresa el dinero y le pone reenviar, aparecen número de cuenta, de dónde envía, y ahí los estafadores le vacían la cuenta. Hay muchas formas de contenerlos, por supuesto. La primera sería, oye, ¿sabes qué? No sé de qué hablan, ni cuenta, no tengo ni cuenta telefónica, no tengo ni cuenta bancaria, no tengo tarjeta de crédito, no sé a dónde la enviaste. No, pero es que sí, pues pon la denuncia y a ver qué pasa, ¿no? Entonces, si le llega una llamada de ese tipo diciéndole que le depositaron, tenga mucho cuidado, porque si regresa ese depósito, le van a vaciar lo que tenga en el banco. O van a utilizar, si es tarjeta de débito, se la van a vaciar. Si es tarjeta de crédito, la van a utilizar. Tenga mucho cuidado con ese tipo de llamadas. A ver si le pueden sorprender. Y usted, de buena fe, va a responder de manera positiva. Tenga cuidado, porque si no, le van a robar su dinero. Y en ese sentido va también la alerta de la Unidad Cibernética de la Secretaría de Seguridad en el Estado, porque se avecinan temporadas de mega ofertas en línea de compañías internacionales o nacionales. Hay una que se va a llevar a cabo del 6 al 10 de octubre, ya está esa campaña. Y recomienda la unidad cibernética, recomienda a la ciudadanía extremar precauciones al realizar estas compras en línea para prevenir fraudes, páginas falsas y robo de información. Antes de realizar una compra, se recomienda ingresar directamente al sitio o aplicación oficial de la compañía y evitar enlaces recibidos por mensaje de texto, WhatsApp, correo electrónico o redes sociales, especialmente cuando prometen descuentos excesivos, regalos o promociones que generan presión para comprar de inmediato. También es importante revisar cuidadosamente la dirección de la página antes de ingresar información bancaria. Se recuerda también que es muy importante no proporcionar código de verificación recibidos por SMS, correo electrónico o aplicaciones, aun cuando quien lo solicite asegure representar a una empresa, institución bancaria o servicio de soporte. Vienen las fechas de mucha promoción en línea y vienen las fechas que utilizan los defraudadores para robarle su dinero. 7 de la mañana, 33 minutos, vamos a la pausa, volvemos con más aquí en La Poderosa 88.9 en Hermosillo y este espacio noticioso en donde usted escucha lo mejor de la información y el análisis político
con su amigo Francisco Arenas.

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6: Son las 7:36.
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0: 7 de la mañana, 37 minutos, regresamos a La Poderosa, 88.9 en Hermosillo, y este espacio noticioso, el informativo, en donde escucha lo mejor de la información y el análisis político con su amigo Francisco Arenas. Ayer se llevó a cabo el evento en donde Morena celebró sus primeros 15 años como pues partido político. Inició con movimiento, se ha consolidado como una la principal fuerza política de estos últimos años en el país, hasta el momento, como le comentamos al inicio, que ha logrado lo que logró el PAN en 60, 70 años de vida partidista, dos presidencias de la República, y sigue fortalecida con esa en esa posición en la percepción colectiva, obviamente derivado de los programas de apoyo social que ha diseñado, que ha desplegado, y que usted ya sabe y ha escuchado mucho sobre ello, por supuesto. Y allí el gobernador Alfonso Durazo, como uno de los oradores principales, fue él como presidente del Consejo Nacional de Morena, y luego Ariadna Montiel, la dirigente nacional. No sé por qué Cuitláhuac fue un gobernador o alguien que había sido gobernador. Cuitláhuac García es gobernador de Veracruz. A lo mejor los demás no quisieron, pero bueno, él fue. Tres oradores nada más, pero el mejor mensaje fue, no, o sea, tampoco es porque es Alfonso Durazo, no, porque tuvo más contenido. Ariadna Montiel se dedicó a, obviamente, narrar la historia de Morena y destacar sus fortalezas y hacer el llamado a continuar juntos. Esto, pero el contenido político fue el mensaje de Alfonso Durazo, sobre todo en las condiciones en las que se viven en este momento, en este movimiento en el que participan también Partido del Trabajo y Partido Verde, y a militantes de Morena que todavía no están conformes con los métodos que se utilizan para elegir coordinaciones que después serán candidaturas al gobierno del estado en el 2027. ¿Qué dijo el gobernador?
1: Es obligado reconocer que en este proceso de transformación, en algunas de sus etapas, nos han acompañado el Partido del Trabajo y el Partido Verde. Estamos moral y políticamente obligados a continuar juntos, no solo por nuestra propia conveniencia y fortaleza política, sino porque los objetivos superiores de la alianza siguen vigentes. Lo que está en juego es algo más que un simple ciclo electoral. Es la continuidad de un proyecto de transformación que millones de mexicanas y mexicanos sienten como propio y es su única esperanza. Aquí cabemos todos. Es la hora de caminar juntos en la conformación de coaliciones ganadoras, amplias e incluyentes, que integren a todos los liderazgos y a todos los equipos de cada aspirante. El vínculo que cada uno de ellos construyó con sus simpatizantes forma parte imprescindible de la fuerza que necesitamos para construir una mayoría social que acompañe con lealtad y legitimidad a nuestra presidenta Claudia Sheinbaum en el segundo tramo de su administración. Una pelea por el mismo cargo o una división interna es el error que nuestros adversarios están aplaudiendo en silencio y no descansan. La derecha y la ultraderecha nacional e internacional asedian a nuestro proyecto de transformación. Están ciertamente mermados, pero volverán a mirar hacia afuera como siempre lo han hecho, confirmando una vez más por qué el poder no puede quedar en sus manos. necesitamos levantar la mira para cancelar sin recelo alguno todo aquello que debilita nuestros lazos, porque tenemos otros retos. Somos el partido más observado, el que concita la mayor atención mediática. Y en estos tiempos en los que la verdad nos interesa a muy pocos, estamos bajo un escrutinio mayor. Cada error, cada diferencia interna es amplificada por un ecosistema mediático que sigue nuestros pasos y los interpreta con evidente malicia. La respuesta a ese desafío son la congruencia, la honestidad, la humildad y la madurez política. Quien representa a Morena representa una causa y nuestra conducta debe estar a la altura de esa responsabilidad. Consciente del valor de nuestros principios, ningún morenista puede ir por la vida con redobles de triunfador. El segundo desafío es de organización e inclusión en un marco de reconocimiento a la pluralidad. El tercer desafío es consolidar las transformaciones institucionales y cerrar el paso a cualquier regresión conservadora. Un último desafío es la formación de nuevos cuadros que el movimiento necesita para no envejecer. Nuestros tiempos. Jóvenes Morena, jóvenes Morena, jóvenes Morena. Nuestros tiempos pasarán, pero la transformación deberá permanecer. Nos corresponde fortalecerla y entregarla más sólida a quienes vienen después. Amigas, amigos, hoy venimos a celebrar 15 años de lucha, 15 años de esperanza organizada, 15 años de resistencia, de dignidad y de amor profundo al pueblo de México. Hoy venimos a celebrar que 15 años después de nuestra fundación, Morena es la fuerza política más importante de nuestro país. Esta expresión no refleja un tono triunfalista. Celebramos que esa fuerza pertenece al pueblo, que esa fuerza es mandato popular, que esa fuerza es responsabilidad histórica. Acompañemos con esa fuerza a nuestra presidenta Claudia Sheinbaum sin regateo alguno. Gente, que sí se puede.
0: Ese fue el mensaje del gobernador de ayer, un mensaje que más bien fue un mensaje posicionamiento, fue una aclaración, una lectura de cartas para el PT y el Verde, no tanto el PT, porque ayer el propio Alberto Anaya habría dicho que probablemente en algunas partes, o que probablemente para el 27 el PT ya no iría con Morena en la disputa por las 17 gubernaturas, y quién sabe si estaría en condiciones de ir en el 2030 por la presidencia de la República. Hizo una crítica muy fuerte Alberto Anaya, dice que Morena de la izquierda por presiones de Estados Unidos se está corriendo al centro, y lo que le dice el gobernador hoy: la unidad es parte fundamental de nuestro movimiento. Si vamos desunidos, es lo que está esperando la oposición para buscar una rendija que permita triunfar en el, para ellos triunfar en el 2027, y hizo otra acotación.
1: 15 años de esperanza organizada. Muchos de quienes estamos hoy respondimos a la convocatoria del mayor dirigente social y político de este siglo, nuestro querido.
0: No era ese el audio, pero dijo el gobernador que unidos nadie le gana a Morena. Desunidos le abren la puerta a la oposición. Un mensaje importante, porque la verdad se están viendo riesgos en algunos estados, y eso le comentamos, les comentaremos en un momento más en los trascendidos. 7:48 a.m. Vamos a la pausa, volveremos con más aquí en La Poderosa 88.9 en Hermosillo, y este espacio noticioso, el informativo, en donde escucha lo mejor de la información y el análisis político con su amigo Francisco Arenas.

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0: Son las 7:50. 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

7 de la mañana, 52 minutos. Regresamos a la poderosa 88.9 en Hermosillo y este espacio noticioso, el informativo, en donde escucha lo mejor de la información y el análisis político con su amigo Francisco Arenas. Les decíamos sobre el mensaje del gobernador Alfonso Durazo, cuando dice varias cosas importantes, interesantes. Dice: ningún morenista o nadie que se sume a Morena puede ir por la vida con aires de triunfalismo, como diciendo, no tienen garantizado absolutamente nada y tampoco tienen derecho a ser tan arrogantes y prepotentes, considerando o pensando que tienen ganado cualquier proceso. Hay que trabajar mucho para ello. La unidad es fundamental. Y bueno, habla de la aspiración para él y para Andrés Manuel López Obrador, el relevo generacional en los futuros cuadros, porque dice, nosotros ya nos vamos a ir. ¿Y quién va a dirigir el futuro de Morena? ¿Quién va a dirigir el futuro de los estados, el futuro de los municipios? Por eso, formar nuevos cuadros. Ahora, ¿por qué era el mensaje del gobernador? Porque al final del día, y esto de acuerdo a trascendidos de fuentes primarias de la Ciudad de México, que Morena es considerado no un estado con alto riesgo, pero sí un estado en donde habrá mucha competencia rumbo al 2027, derivado de la fuerza de dos figuras que si se deciden competir por la gubernatura, podrían poner tampoco en riesgo, pero sí complicarle la elección a Morena, con Luis Donaldo Colosio como aspirante por Movimiento Ciudadano y con Antonio Astiazarán como probable candidato de una alianza PAN y PRI, que todavía hoy leía en algunas columnas muy serias de medios tradicionales del centro del país, que ella está muy cerca el acuerdo. Aquí se lo habíamos anticipado hace mucho tiempo, que en la candidatura a la gubernatura PAN y PRI irían de manera unificada, no así en los municipios. En Hermosillo probablemente cada uno de los partidos lleve su propio candidato o candidato a la alcaldía. Y entonces, hay una posibilidad de muy alta competencia para Morena en el 2027, así lo dicen los centros de análisis o los espacios de análisis en el centro del país, y que nos lo compartieron nuestras fuentes primarias. Ahora, hay otro dato, y que también habría que ponerlo sobre la mesa. La declaración de ayer de Alberto Anaya, el dirigente nacional de Morena, no la hace nada más como una ocurrencia que de pronto, vamos a pensar, vamos a reconsiderar la alianza con Morena para el 2027, ellos han elegido a figuras. No, fue una declaración que ya traen, o una declaración en torno a una decisión que ya traen planificada: ir con candidatos propios en algunas entidades para disputar la gubernatura. Por ejemplo, aunque ya le otorgaron la constancia como coordinadora de los comités municipales en Ciudad Juárez a Andrea Chávez, pues de pronto que llegue el PT le diga, oye, Andrea, pues vete con nosotros, tienes capital político, pues tienes una posibilidad enorme de convertirte en gobernadora. En Nuevo León, con no sé si Tatiana Cloutier se iría con el PT, pero es una enorme posibilidad que lo está también planteando esta organización de izquierda. En Zacatecas seguramente irán con Giovanna Bañuelos, no lo dice abiertamente en este momento Alberto Anaya, pero sí irán con Giovanna Bañuelos. En Nayarit irían con el candidato, no tengo el nombre, pero el candidato que ganó la encuesta, pero por cuestión de género se la dieron a una representante del Partido Verde. ¿Qué otras? Al menos esas entidades. Y ojo, pudiera suceder en Sonora que el PT
abrace a alguna figura del morenismo o no, pero sí competiría de manera aislada del movimiento por la gubernatura en el 2027. Ahora imagínese entonces un escenario en donde iría, por ejemplo, si Lorena Valles San Pedro por Morena y el Partido Verde, y luego Antonio Ostrazarán PRI-PAN, Luis Donaldo Colosio Movimiento Ciudadano, y una figura por el Partido del Trabajo. ¿A quién le quitaría votos el Partido del Trabajo? Eso cerraría mucho más la contienda, ampliaría la zona de riesgo para Morena y su aliado, sus aliados, haría más competitiva, ampliaría la competencia en Sonora. Y a eso es lo que se refería ayer el gobernador Alfonso Durazo. La unidad entre Morena y los aliados. Porque si no van juntos, si no van en esa alianza que les ha dado la fortaleza suficiente desde el 2018 para lograr y ganar la presidencia de la República y volverla a ganar en el 24, ganar 23 estados de la República, ganar infinidad de alcaldías, ganar, contar con la mayoría en el Congreso de la Unión. Esa misma fortaleza es la que requiere en este momento Morena, porque obviamente de manera unida, juntos, eliminarán el desgaste que por sí mismo la marca traería consigo. Y esto que le decimos del PT con candidata o candidato propio no es una ocurrencia personal, nos lo compartió una fuente primaria de la Ciudad de México, que se está evaluando esa posibilidad, lo cual obviamente resultaría en un serio se convertiría en un serio problema para Morena rumbo al 2027. Hay obviamente mucho tiempo para conciliar los intereses, que Alberto Anaya de alguna manera logre un acuerdo con Morena y el Partido Verde, dirimir los desacuerdos verbales y de actitud, pero ¿cómo podría ser? Ya hay coordinadoras o coordinadores electos. Ah, por cierto, recuerda que en alguna ocasión la propia Ariadna Montiel habría dicho que el hecho de que se designaran estas coordinaciones de los comités de defensa en los estados no significaba que automáticamente resultara

Si bien es cierto, no lo lleve a la derrota, pero ponga en serios problemas un posible triunfo sin complicaciones o sin presiones. Ese es el escenario en este momento, y que deberán entender y atender los principales operadores u operadoras de Morena en Sonora. Y eso, en realidad, despojados del sentimentalismo, del amor que le pudieran tener a la marca, de la...

No, salimos del aire un momento, hubo una interrupción técnica aquí. Y bueno, nada más que concluir con el tema de la arena política y las fuentes primarias. Ese es el escenario real de hacia Morena, y que deberían de entender, repetimos, las operadoras, los operadores de esta organización política, quienes están diseñando las estrategias electorales rumbo al 2027, y como dijo el gobernador, no ir por ahí con aires de triunfalismo y no escuchar este tipo de... No en este espacio, quizá si alguien tiene esa visión de hacérselo llegar, decir, no, no pasa nada, hombre, no creo que vaya a romper el PT con Morena. Sí, sí pasa, y sí, hay una alta probabilidad que el PT rompa con Morena y lleve candidata o candidato propio en Sonora. 8:00 a.m, 3 minutos, ¿vamos a la pausa o seguimos? Tienen que ir, los equipos tienen que reiniciarse, ¿no? Bueno, ok. Ok, perfecto. Bueno, vamos a darle, como no hay pausa, le vamos a compartir el tema del pronóstico, bueno, el tema meteorológico, cómo estarán las condiciones para Sonora en los próximos días, a ver qué nos dice el satélite en este momento. No está funcionando el satélite. Ah, bueno, sí, ya se actualizó. He estado viendo algo de nubosidad, más bien es humedad, no es nubosidad. Nubosidad que genera humedad, que genera algo de nubosidad sobre Hermosillo, pero nubes muy ligeras, no hay, sobre Hermosillo, entre por allá hay algo de nubosidad en San Pablo, por allá en la Colorada, no, al sur de Hermosillo, sobre Hermosillo, en Pesqueira, al norte de Hermosillo, Miguel Alemán, un poco de humedad y un poco de nubosidad, pero en realidad sin probabilidad de lluvias, al menos hasta el momento. Ni siquiera lluvia sobre Sinaloa, ahí sí mucha nubosidad y lluvia acercándose a Sinaloa, derivado de Simón, que sigue moviéndose por la zona costera. Hay que ver su evolución, hay muchas proyecciones que pudieran llegar hasta que Simón pudiera cruzar todo Sinaloa y llegar también de alguna manera a afectar el sur del estado. Seguramente ya las autoridades están analizando

o esas proyecciones, que no hay nada seguro tampoco, por lo pronto. Y en cuanto a Raquel, se ve mucha actividad todavía hoy, está sobre el Océano Pacífico, se estima que entre hoy y mañana dará ese giro hacia el noreste para cruzar por el norte, ayer les decíamos, el norte de Baja California y el noroeste de Sonora, aunque la humedad generaría la humedad de Raquel. Y la humedad de Raquel y un frente frío que se está avecinando sobre Sonora va a generar, es una masa de aire frío que viene aproximándose a Sonora, que va a empujar junto con esta una vaguada, va a empujar mucha humedad sobre Sonora y va a generar un cambio drástico en las condiciones del tiempo en Hermosillo hoy. Entonces, oiga, ¿cómo amanecimos hoy? Ahorita le diremos. Hoy probablemente sea el último día con temperaturas sobre los 40 grados centígrados. Ahorita le decimos cómo amanecimos y cuál es la predicción para hoy. Sin embargo, como les comentamos, de acuerdo a la gráfica del tiempo desde el, ¿qué fue? El lunes o martes, le dijimos que ya a partir de mañana empezarán a y también nos los había comentado el ingeniero Carlos Arias, que hoy sería el último día. Probablemente mañana llegaríamos a los 39, rozaríamos los 40 grados, pero a partir del sábado vendrá un descenso importante en la temperatura. Y y las condiciones lluviosas serán para el fin de semana. Así que tendremos noches con 32 grados centígrados, mínima de 16 a 18 la próxima semana. Y el incremento de potencial de chubascos, como decíamos, hasta hacia el fin de semana, que ya no los había adelantado también el ingeniero Carlos Arias. Hoy amanecimos todavía con condiciones calurosas entre los 26 y los 28 grados centígrados. Hay todavía bastante humedad, entre el 60 y el 65%. No hay probabilidad de lluvia para hoy. No, hay cierta humedad, pero no hay probabilidad de lluvia. No, esa cierta nubosidad no alcanza para lluvias. Ayer la máxima fue de 41 grados centígrados, para mañana pudiera registrarse todavía una temperatura máxima de 41. Ah, todavía mañana están considerando 41 o 43 grados centígrados. Sí, recuerdo que el ingeniero había dicho también que el viernes iba a ser muy caluroso. Y una mínima de 26 a 28 grados centígrados, para mañana hay 13% de probabilidad de lluvia. Para el sur del estado las condiciones serán similares. Amanecieron con 26 a 28 como mínima, una humedad, allá sí hay más humedad, 80%, para hoy se espera una máxima de 40 a 42 grados centígrados, cielo despejado, medio nublado, sin probabilidad de lluvia. Para mañana la mínima será de 26 a 28, la máxima 39 a 41, hay un 30% de probabilidad de lluvia para el sur del estado a partir de mañana. Y aquí estábamos viendo las gráficas del el Centro Nacional de Huracanes, y sí, la proyección es que Raquel se vaya por el norte de Baja California, le pegue a California, le pegue al noroeste, a San Luis Río Colorado, pero la humedad tendrá un efecto expansivo hacia Arizona, todo el noroeste del estado, llegando incluso a Hermosillo. Por ejemplo, en Arizona y en el sur de California están prediciendo condiciones para lluvias intensas, inundaciones en algunas calles, y obviamente ya se emitieron las alertas aquí en Hermosillo. Pues habría que esperar todavía qué tanto va a jalar el aire frío a Raquel. Simón está muy lejos, se mueve hacia el oeste, se
puede dar un giro hacia el oeste, noroeste, a nor noroeste. El viernes se va a acercar a la costa suroeste de México el sábado, y sí, hay mucha probabilidad de que impacte en Sinaloa. Así es que, la gráfica del tiempo que nos dice, la gráfica del tiempo para, a ver, sí, mañana viernes todavía temperatura de 40 grados, pero ya el sábado 37 máxima, 23, 22 mínima, probabilidad de lluvia el sábado y probabilidad de lluvia el domingo. Domingo 31, va a bajar mucho la temperatura el domingo 31, la máxima 23, la mínima, y el lunes, el lunes 31 máxima, 23 mínima. El martes 30 la máxima, 20 la mínima, y ahí empieza ya el descenso de las mínimas. El miércoles 30 la máxima, 19 la mínima. Jueves 32 la máxima, la próxima semana 17 la mínima, y así ya no vamos a tener temperaturas sobre 40 grados después de mañana viernes, al menos aquí en Hermosillo. Sí van a ser seguramente, de acuerdo a la gráfica del tiempo, 2 días con lluvia. El sábado, lluvias de hasta 3 milímetros, más allá de Chipi-Chipi. Y el domingo, igual, van a ser lluvias importantes para el fin de semana. Desapareció la probabilidad de lluvia para el lunes, estaba considerada para el lunes, al menos en esta gráfica del tiempo. Y para el sur del estado, las condiciones van a ser similares. Pero allá las condiciones de lluvia empezarán mañana viernes, sábado y domingo. Y las temperaturas allá van a bajar un poco, 38, 36 y 34 para el fin de semana. Y las mínimas también ya caen de los 25 grados centígrados. Así que vamos a tener condiciones más otoñales a partir del sábado. Y la próxima semana también con temperaturas por debajo de los 20 grados centígrados como mínima. Así es que condiciones importantes. Lo más importante, lo más interesante es que el calor, o sea, el calor ya se fue, el verano ya terminó, estamos en otoño, pero ya mañana, el último día que pudiéramos llegar a los 40 grados centígrados. Y de ahí, del sábado en adelante, condiciones más que agradables para Sonora, ya condiciones otoñales, ya era hora. 8:14, vamos a la pausa, volveremos con más aquí en La Poderosa 88.9 en Hermosillo, y este espacio noticioso, el informativo, en donde escucha lo mejor de la información y el análisis político con su amigo Francisco Arenas.

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7: Son las 8 con 20 minutos.
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0: 8 de la mañana, 22 minutos. Regresamos a la poderosa 88.9 en Hermosillo. Y este espacio noticioso, el informativo, en donde usted escucha lo mejor de la información y el análisis político. Ayer el procurador de justicia en el estado, Gustavo Sala Chávez, hizo un planteamiento o dio a conocer que ya han hecho un planteamiento ante instancias nacionales, lo plantearon en la Conferencia Nacional de Procuración de Justicia, donde se revisa el capítulo de menores, hizo una propuesta que para muchos pudiera considerarse violatoria de garantías individuales o violatoria de derechos de los infantes o de los menores o de los adolescentes. Sin embargo, muchos expertos lo considerarían como una realidad que no podrá aplazarse más en el país, como sucede en otras partes del mundo, en Estados Unidos. Perdón, el tema es sancionar a menores de edad como adultos cuando se involucren en eventos delictivos de alto impacto. Pues en Estados Unidos usted sabe perfectamente que la edad para ellos no importa. Se aplica la ley, se aplica el Estado de Derecho, punto, porque eso es una garantía de que el Estado funciona y eso les garantiza a las sociedades la tranquilidad suficiente de que el Estado como ente regulador de la seguridad y de la aplicación de la justicia está funcionando y está haciendo su trabajo. ¿Qué dijo el fiscal de justicia sobre este tema?
1: Decía que este joven, pues aparentemente, a ver, informa los datos, ¿no? ¿Qué fue lo que se llevó?
2: Sí, la persona igualmente es menor de edad, por lo tanto, si nos reservamos ahí, como el
1: tarantino. Tiene 17 años este joven, ¿no? Entonces, por reserva legal, no estaríamos en condiciones de proporcionar información al respecto. Bueno, lamentablemente tenemos la circunstancia, y no es privativo del Estado de Sonora, de que los menores de edad pues están siendo incorporados a las filas de la actividad delictiva, bien por asociación, bien por aspiración o bien por reclutamiento. Sin embargo, me parece que aun y cuando sí está apareciendo esta figura, también tenemos nosotros la capacidad para poder actuar y llevarlos al tribunal. Se ha hecho ya un planteamiento por parte del gobierno de Estado que se hizo en la Conferencia Nacional de Procuración de Justicia, en donde se revisa el capítulo de menores, y no se trata de criminalizar a los jóvenes, pero sí revisar el estatus que cuenta, ya sea para que se amplíen los marcos de actuación en contra de estas conductas delictivas, o bien explorar otras posibilidades que el derecho penal establece, como la imputabilidad casuística, es decir, no un solo rasero, no incorporar a las filas del penalismo de un solo rasero a los menores, pero sí caso por caso analizarlos, y cuando están relacionados con delitos que se cometan con brutal ferocidad, delitos que se relacionen con hechos delictivos que afecten gravemente la seguridad, etcétera, sean revisados sus casos y que sean judicializados como adultos, con ventajas, con probablemente beneficios, pero sí con una regulación diferente a la que hoy existe. Por diferentes razones, hoy ha cambiado el fenómeno criminológico y también tenemos que adaptar nuestro marco legal correspondiente. Sería mi respuesta.
0: Bueno, eso es lo que comentó ayer el fiscal Gustavo Rómulo Chávez, y el contexto fue como un niño, porque es un niño, 13 años, murió a consecuencia de un ataque en un hogar en donde había se tenía la certeza que se vendía droga. falleció un adulto, falleció el menor, otra persona adulta está quedó lesionada, ya se aprendieron a los responsables de 20 años, 21 años. Y como dice el fiscal, ya sea porque los menores se involucran ya por aspiracionismo o porque los están los reclutan o se asocian, pero es lo que, y volvemos, o sea, lo dijo el fiscal, las circunstancias criminológicas en el país se han cambiado sustancialmente, las redes sociales junto con otros factores como la disfuncionalidad familiar, la falta de afecto, los jóvenes no, jovencito, niño, no tienen la el cuidado de los padres, los dejan a plena libertad, y es cuando ellos, en un afán de sentirse incorporados, de sentirse como parte de un grupo, encontrar una identidad personal, sociológicamente hablando, es cuando se incorporan a este tipo de circunstancias que los alejan de la sociedad y los involucran con eventos o con grupos que delinquen. Habría que estudiar los entornos, por supuesto, siempre lo decimos. No se criminaliza a los niños, lo dijo el fiscal. Son niños. ¿Cuál es el entorno en el cual ellos están creciendo para que tengan esa necesidad de identidad con otros grupos? Que no sea la familia. Es muy complicado el tema. Habría quienes estarían de acuerdo en incorporar a la Asia y los adolescentes incorporarlos a una nueva reglamentación, una nueva legislación sancionadora en su contra cuando cometen eventos delincuenciales de alto impacto. Pero también, como dijo el fiscal, casuísticamente habría que estudiar cada caso para poder entender y atender esa participación en un evento delincuencial o criminal. Y lo que hacen en otros países, obviamente, cuando un adolescente, un niño comete un delito, obviamente habría que pensar, analizar el entorno, sus condiciones emocionales, sus condiciones mentales, muchos factores antes de emitir un veredicto. No es nomás porque, cometiste el delito, te vamos a meter a la cárcel 30 años para que salgas viejo de ahí. No, hay muchos factores que se estudian, se analizan, se investigan, se incorporan al expediente y de ahí surge una decisión del jurado o una decisión de los jueces, por supuesto. Entonces, eso en Estados Unidos, aquí no hay jurados, por supuesto. Entonces, sí es importante entender que se debe aplicar el Estado de Derecho, porque eso también le da la garantía a la sociedad de sentirse tranquilo y sentir que ese ente que es el Estado vela por su seguridad y su tranquilidad. Pero también analizar el entorno de esos niños, como este niño de 13 años que fue asesinado en una colonia del norte de la ciudad. 13 años, apenas saldría de la primaria si es que estaba estudiando. 13 años, ni siquiera en la secundaria. Es una tragedia, es lamentable. ¿Cuál era su entorno? ¿Por qué estaba ahí? Por una necesidad de sentirse atendido. Y obviamente lo que generan las redes sociales, que distorsionan a las niñas y a los niños la realidad, pues generan fantasías que no existen y que los involucran o que les hacen ver una sociedad o un mundo para distraerlos de la realidad. 8:32 a.m, vamos a la pausa, volvemos con más aquí en La Poderosa 88.9 en Hermosillo y este espacio noticioso, el informativo, en donde escucha lo mejor de la información y el análisis político con su amigo Francisco Arenas.
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12: Son las 8:35.
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0: 8 de la mañana, 37 minutos, regresamos a la poderosa 88.9 en Hermosillo y este espacio noticioso, el informativo, en donde escucha lo mejor de la información y el análisis político con su amigo Francisco Arenas. El gobierno del estado continúa con el apoyo a las familias afectadas por el huracán Polo allá en el sur del estado. Entregan apoyo de primera necesidad en comunidades de distintos municipios de Sonora. Los apoyos llegaron a familias de Guaymas, Empalme, Navojoa, Masiaca, Bicam, Las Guásimas, Sinahuiza, Raum, El Pescado, Casablanca, Casa Azul, Potam, Baugo, Bacabachi, Huevampo, Xoacalle, Teachive, Chirajobampo, y como parte de las labores realizadas ante las afectaciones ocasionadas por el fenómeno meteorológico. Ya había dicho el gobernador, el gobierno del estado, todas las instancias, todas las entidades que funcionan o deberían de funcionar, que operan o deberían operar, o que al menos esa es la instrucción, aunque en algunos casos no lo logran. Pero bueno, al menos en teoría todas las entidades del gobierno del estado deberían estar ya apoyando a las personas afectadas. Lo dijo el gobernador, van a permanecer el tiempo que sea necesario en estas regiones, zonas afectadas por el huracán Polo.
1: Permanecer tanto tiempo como sea necesario. Cada día que pasa, afortunadamente, se facilita nuestra tarea, porque ya no tenemos la dificultad de recuperar una vivienda precisamente porque está inundada. Ya prácticamente a estas alturas, salvo la parte ribereña, la parte costera, no tenemos ya problema de inundación. Entonces estamos trabajando. Tenemos una declaratoria que nos obliga como gobierno a darle prioridad a la atención de los afectados. En el caso de las carreteras, tuvimos desprendimientos, muchos desprendimientos, muchísimos, particularmente en la parte serrana. Tuvimos un par de socavones, uno de ellos en el Rusbayo, allá en Colonia Morelos, en el municipio de Agua Prieta. Bueno, debe ser este, pero ya estamos trabajando absolutamente en todos los frentes y estamos recuperando caminos, particularmente en la zona serrana, caminos de terracería que obviamente fueron sumamente afectados por las lluvias. Entonces estamos trabajando muy bien, contratamos empresas, juntamos equipos de los ayuntamientos, del gobierno del estado, lo distribuimos regionalmente de tal manera que nuestra capacidad de respuesta fuera más rápida. No sé, Alejandra, si tienes algún reporte más puntual.
2: Bueno, comentar que esa que usted comenta, la de Rusbayo, ya está casi terminándose. Igual atendimos pues todas las que no le correspondían a la Junta de Caminos, porque son varios caminos de acceso. Esos también estamos de lleno, gobernador, sobre todo en Palme y Guaymas.
1: A mí francamente no me importa mucho la distinción de que le toca al gobierno federal, le toca a la Junta de Caminos, le toca, nos toca. Mientras suceda en el estado, nos toca. No hay forma de eludir la responsabilidad política de dar respuesta. Bueno.
0: Eso fue lo que dijo el gobernador. Van a mantenerse el tiempo que sea necesario en el sur de Sonora, desde Guaymas hasta parte de la sierra, todo el Valle del Mayo, obviamente el Valle del Yaqui, y como dice el gobernador, la responsabilidad es del estado, no es que, y ahí sí le llamó la atención a la secretaria de infraestructura, Alejandra, ¿qué? En serio, no logramos memorizar su nombre, es poco lo que sale a medios, pues no sé si haga bien o mal su trabajo, pero no sale a medios. Rara vez ella da una información o comparte comunicado, no se sabe bien a bien qué es lo que hace la Secretaría de Infraestructura. Pero bueno, está haciendo el trabajo y ya le dijo, bueno, no, como que no nos corresponde, nos corresponde todo, si hay todo y hay que trabajar. Uf. Bueno, y es que en realidad la percepción que existe es que los funcionarios del gobernador no se sabe si trabajan o no. Si trabajan, qué bueno, pero no se sabe si lo hacen. Y lo ha dicho el gobernador una y otra vez. El tema de que muchos avances, gran parte de los resultados que ha logrado esta administración estatal no se conocen o no han tenido un impacto colectivo porque hay una percepción, no se genera percepción porque no comunican los funcionarios. Y nos diríamos, secretario por secretario, directores generales, encargados de organismos autónomos, se supone, no comunican. Entonces, por eso no le debo el apellido a Alejandra no sé qué de Sidur, pero ya la regañó el gobernador porque dijo, aunque no, a nosotros no nos corresponde, pues a mí no me interesa mucho si nos corresponde o no. El caso es que ya dijo el gobernador, se van a mantener trabajando de manera permanente, prácticamente permanente, en el sur del estado. Y por cierto, ya la Secretaría de Salud también está llevando a cabo labores de primero para atender las condiciones generadas por el desbordamiento de agua del mar, sobre todo en la zona del Valle del Yaqui, por ahí por Bahía de Lobos. Y obviamente esas inundaciones han generado la reproducción de mosquitos. Hemos visto algunas imágenes y videos. No es novedoso, tampoco es que hay en esta administración. Cada temporada de lluvias, el sur de Guaymas, y de Guaymas es permanente, pero de Guaymas hacia el Valle del Yaqui, el tema de la proliferación de mosquitos y obviamente el incremento en la en los contagios por dengue, históricamente, todas, porque ha habido una gobernadora, todos los gobernadores, la gobernadora en su momento lo han enfrentado y se han convertido en unas agendas de riesgo importantes, y por eso está trabajando ahí la Secretaría de Salud. Le llaman, hay unos escuadrones básicos territoriales o EBT, realizan recorridos para identificar posibles criaderos y atender directamente los puntos donde pudiera acumularse agua. Se atiende este tema porque la gente empezó ya a reclamar también en el Valle de Guaymas, Guaymas y Empalme, están todavía ahí agua estancada y hay criaderos de moscos, y es impresionante ver como en un brazo hay mínimo unos 1,000 zancudos ahí en ese brazo. 8:46 a.m, vamos a la pausa, volvemos con más aquí en La Poderosa 88.9 en Hermosillo y este espacio noticioso, el informativo, en donde escucha lo mejor de la información y el análisis político con su amigo Francisco Arenas.

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2: Son las 8:50.
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8 de la mañana, 52 minutos, regresamos a la poderosa 88.9 en Hermosillo y este espacio noticioso, el informativo, en donde escucha lo mejor de la información y el análisis político. Ustedes sabe, hace poco el gobernador anunció el inicio de la construcción del simulador, este simulador en el hospital universitario, un centro de simulación clínica. Bueno, ayer dio a conocer que se avanza en la construcción de este centro de simulación para la excelencia clínica y quirúrgica del hospital universitario del IMSS Sonora, en donde se invierten más de 145 millones de pesos. Y esta obra es impulsada por el gobernador Alfonso Durazo con el respaldo de la presidenta Claudia Sheinbaum. El avance es del 25% y fortalecerá la formación de estudiantes, residentes y profesionales de la salud. El gobernador sonorense destacó la relevancia de este proyecto, que permitirá a médicos, enfermeras, residentes, internos y pasantes practicar, evaluar y perfeccionar sus habilidades en un entorno controlado mediante escenarios que reproducen situaciones reales. Va a ser una joya de la especialización en medicina en diferentes ámbitos en el estado, en Sonora, dijo el gobernador. Me siento muy cercano a este proyecto porque lo hemos perseguido desde hace 5 años, al igual que el hospital universitario, que ya es una realidad. El gobernador, previo a la supervisión de trabajos, acompañado por Angélica Mariel Martínez, titular del IMSS en Sonora, destacó las características de esta infraestructura, que contará con consultorio de especialidad, área de estabilización y choque, sala de expulsión, quirófano, centro de mezclas, espacios de hospitalización y sala de usos múltiples. Además, incorporará herramientas de simulación clínica y realidad virtual para recrear escenarios médicos y quirúrgicos de distinta complejidad, fortaleciendo la preparación del personal de salud antes de trasladar esas habilidades al ámbito asistencial. Se estima que la infraestructura tendrá un impacto potencial de 49.583 integrantes del sector salud, entre médicos, enfermeras, residentes, internos y pasantes. El proyecto forma parte de la reconversión del antiguo Hospital General en el Hospital Universitario del IMSS Sonora y representa una de las acciones impulsadas por Alfonso Durazo para fortalecer la infraestructura de formación médica especializada en la entidad. Bien, ojalá pronto veamos. En este año queda, creo que había dicho el gobernador que a finales de año queda y le va a tocar inaugurarlo. Y en otra información, un menor de 17 años de edad, víctima del delito de desaparición cometida por particulares, fue localizado y rescatado con vida en una propiedad ubicada en el ejido El Sapo, aquí en Hermosillo. Como resultado de las acciones de investigación y búsqueda realizadas por la Agencia Ministerial de Investigación Criminal, la AMIC, y la Célula de Investigación de Personas Desaparecidas de la Fiscalía General de Justicia del Estado de Sonora, el fiscal general de Justicia del Estado, Gustavo Rómulo Salas Chávez, informó que la intervención se originó luego de que familiares del menor recibieran un mensaje enviado por él mismo en el que solicitaba auxilio y señalaba que se encontraba retenido por personas armadas, por lo que se activaron de inmediato las acciones de búsqueda e investigación. Explicó que elementos de la AMIC desplegaron un operativo en la zona y mediante el uso de drones lograron ubicar al el inmueble. Al aproximarse, los agentes escucharon los gritos de auxilio del adolescente, por lo que ingresaron al lugar y lograron rescatarlo al encontrarse ante un delito en proceso y en flagrancia. Salas Chávez señaló que al advertir la presencia de los drones de la AMIC, los probables responsables huyeron a pie y se internaron en el monte. Durante la revisión inicial del inmueble, se observaron aproximadamente 5 vehículos, por lo que se solicitó una orden de cateo, misma que se encontraba en proceso de cumplimiento. Eso fue ayer.
De acuerdo con las primeras declaraciones del menor, la desaparición cometida por particulares estaría relacionada con un conflicto derivado del presunto robo de sustancias a un grupo delictivo, circunstancias que forma parte de la investigación. El adolescente se encuentra a salvo y recibe la atención correspondiente, mientras la Fiscalía General de Justicia mantiene abierta la investigación para identificar, ubicar y detener a quienes resulten responsables de la desaparición cometida por particulares. 17 años este jovencito ya involucrado, de acuerdo a la declaración que dio el fiscal, en este tipo de circunstancias relacionado con temas de delincuenciales, y es a partir de ahí cuando le preguntan, oiga, hay mucho adolescente, mucho niño involucrado en estos delitos, y fue cuando él hizo la pues dio a conocer que ya hay una propuesta a nivel nacional para darle un giro en el tratamiento criminológico a los menores y la posibilidad de adecuar o adaptar las leyes. 8:58 a.m. Con esto llegamos al final de la jornada informativa de hoy, jueves 8 de octubre del 2026. Agradeciendo el favor de su atención, les ha acompañado su amigo Francisco Arenas Murillo, invitándoles para que mañana, viernes, gracias a Dios, es viernes, nos acompañe de nuevo aquí en La Poderosa 88.9. En Hermosillo, y este espacio noticioso, el informativo, en donde escucha a lo mejor de la información y el análisis político. Le agradecemos al Jeffrey Demian Mesa por su apoyo en la producción técnica. Y a usted le agradecemos, como siempre, el favor de su atención. Hasta pronto.

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6: Son las 9:04.
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7: Son las 9:17.
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7: Son las 9:33.
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10: Son las 9:47.
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1: En El Ejido El Sapo, en Hermosillo, fue rescatado un joven de 17 años de edad que había sido privado de la libertad en un conflicto relacionado con drogas y material conocido como wax. Gustavo Rómulo Sala Chávez, titular de la Fiscalía de Justicia de Sonora, informó en rueda de prensa que la atención la realizaron la Agencia de Investigación Criminal y la Célula de Investigaciones de Personas Desaparecidas. El Centro

0: Ley General de Turismo para combatir la explotación sexual de niñas, niños y adolescentes, con obligaciones para los prestadores de servicio turísticos, quienes ahora deberán solicitar a los turistas que viajan acompañados de menores de edad documentos que acrediten el parentesco, patria potestad, tutela o custodia que mantienen con ellos. Consulta esta y otra información en www.nuestrasnoticiasonora.com. Soy Cheryl García y continuamos en una hora con más información en Nuestras Noticias Radiorama Sonora.
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4: Son las 10:03.
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0: buenos días tengan todos y cada uno de ustedes. Qué gusto poderles saludar en esta bonita mañana. Mañana de 8 de octubre, juevesito rico. ¿Dónde anda? ¿Qué anda haciendo? Y bueno, dándole la bienvenida a La Tóxica, por supuesto, en la calle. Me mandaron a la calle y no estoy en cualquier lugar. ¿Sabe dónde estoy? 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Entonces déjese venir para acá, porque le vamos a estar acompañando la próxima hora. No es tan tóxica en la calle. Para toda la gente que me estaba pidiendo una rolita, para que me estaban pidiendo que mandara saludos. Un saludo para mi amiga Astrid, que se reportó desde temprano. Daniela, quiero canción, quiero saludo. Amiga, no estoy en la cabina, pero te la voy a mandar pedir para que te la complazcan inmediatamente. Y usted no se vaya, quédese en la programación más poderosa, porque yo tengo una información muy importante que le quiero dar. Así que nos vamos a ir a la cabina, pero usted no se vaya, porque la programación sigue igual de buena, así de buena como yo. Así que échese un taco de ojo. Déjese venir para acá, porque tiene, mire, pues, hombre, si yo le contara el vaquero que tengo a un lado, lo bueno que él no es, está fuera de la ciudad, porque si no,
1: tracas a la verga.
0: Tracas.
1: ¿Qué? Para que sepa.
0: 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Así que bueno, nos vamos a ir a la cabina, ahorita regresamos con más información en No es tan tóxica.

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4: Son las 10:17.
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1: Gente bonita, ya estoy de vuelta, desde acá, desde la calle, ando por la colonia Villa de Ceris. La tóxica se vino a la calle y usted también véngase para acá conmigo, porque la verdad es que se va a poner muy, pero muy bueno el ambiente acá en La Poderosa, en la Carpa La Poderosa. 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Entonces, bueno, aquí lo vamos a estar esperando, nos vamos a ir a la cabina, ahorita vamos a regresar, y le voy a decir, voy a platicar con mi amiga Arduina, que tiene mucho que contarnos acerca de lo que Ferretería Neri Industrial tiene para todos y cada uno de nosotros. ¡Ánimo!

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13: Son las 10:32.
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0: gente de La Poderosa. Qué bueno que siguen con el radio prendido en el 88.9 FM La Poderosa, por supuesto, la estación con más power de todo el noroeste de la República Mexicana. Y bueno, yo soy Daniela Gacero, la tóxica, para la gente que se va conectando en este momento, va prendiendo el radio, se va subiendo al carro, o bueno, si está en su casita. 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
0: No mira hacer daño este café.
1: Estamos por las galletas.
0: 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Ahorita más adelantito. Voy a regresar, nos vamos a ir a la cabina. No se nos vaya, quédese en la programación más poderosa.
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10: El director general del AIFA, Isidoro Pastor Román, informó que la terminal supera 22.6 millones de pasajeros y amplía su conectividad a 47 destinos entre rutas nacionales e internacionales. Morena celebró 15 años de su fundación con un llamado a mantener la unidad, evitar disputas internas y respaldar a la presidenta Sheinbaum. Además, el Senado aprobó nuevas medidas contra la explotación sexual infantil. Hoteles deberán verificar la relación entre adultos y menores y reportar posibles irregularidades. El huracán Isaías alcanza la categoría 1 y provoca lluvias intensas, fuertes vientos y oleaje elevado en el oriente y sureste de México. 7 hombres fueron detenidos tras agredir a policías durante un operativo de reordenamiento en Madero y Motolinía en el centro histórico. El IMSS restableció la hemodiálisis en el Hospital Regional 110 de Guadalajara tras revisar la calidad del agua. No se reportan pacientes afectados. La producción de vehículos en México cayó 15.1% en septiembre, su mayor contracción desde 2021, de acuerdo con cifras del INEGI. Donald Trump reconocerá a Elon Musk y a otros líderes tecnológicos con las máximas distinciones de ciencia e innovación de Estados Unidos. Los Dodgers vencieron 4-1 a Atlanta y avanzaron por tercer año consecutivo a la serie de campeonato de la Liga Nacional.
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11: Son las 10 con 49 minutos.
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0: casita, ya estamos de vuelta. Ya estamos de vuelta por acá en Ferretería Nero Industrial, la tóxica al micrófono. Y bueno, yo le agradezco a toda la gente que ha venido, que se ha dado la vuelta. Ya vino mi amigo acá, Gerardo, a ponerse su calca en la moto. Un saludo para él y que nos está escuchando. Por supuesto, la programación más poderosa, la gente que se ha dado cita por acá, por la carpa de la poderosa Ferretería El Neri también. Muchas gracias, saludos para Luisa Fernanda también, que nos manda su saludito. Y a ver, ¿qué pasó? Ah, pues es que nos están hablando por acá, tenemos un cliente. ¡Qué ojazos del señor! Señor, buenos días.
1: Adiós, buenos días.
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0: 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Y bueno, oiga, yo le voy a decir que ya me tengo que ir, pero usted no se vaya. Quédese en la programación más poderosa, por supuesto, el 88.9 FM, porque la programación se va a poner muy, muy buena. Ahorita a las 11 va a llegar el Carolino. Ya son las 11. Ya llegó el Carolino a la cabina. Más tarde llega la Jaspera con la parranda. Y en la tarde llega la Chacalosa con la carrilla, por supuesto. Quédese, porque este mitote se va a poner muy bueno. Mi nombre es Daniela Gastelum, La Tóxica. Nos vemos mañana en punto a las 9 de la mañana, en el mejor programa de la tarde de la mañana. No es tan tóxica. Prende el radio, no lo apague y disfrute su día. Cuídese mucho. Gracias. Con permiso. Ya se nos acabó el café y el chisme.
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1: Para la prevención del cáncer de mama, octubre se ha designado por la Organización Mundial de la Salud como el mes para recordar que este tipo de cáncer es el principal causa de mortalidad por tumores en mujeres a nivel mundial y en México. La Fundación Beatriz Beltrones, presidida por Silvana Beltrones, han donado más de 400.000 estudios y atendido a 350.000 mujeres. Diputados de Morena y sus aliados aprobaron la reforma a la Ley Federal del Derecho de Autor, conocida como Ley Antimemes, con la que permite a proveedores de Internet suspender el servicio a infractores por realizar modificaciones de contenido, así como sanciones y multas a los proveedores que

0: revoca parcialmente los lineamientos del Instituto Nacional Electoral que permitían evaluar su posible contabilización. Consulta esta y otra información en www.nuestrasnoticiasonora.com. Soy Cheryl García y continuamos en una hora con más información en Nuestras Noticias Radiorama Sonora.
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3: Son las 11:03.
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0: haciendo? Aquí andamos en La Poderosa 88.9 en esta mañana de jueves 8 de octubre. Bienvenidos a todos y cada uno de ustedes a nuestro programa de hoy que estamos iniciando en este preciso instante, en este preciso momento, chamacos. Y la invitación es para que te quedes conmigo hasta la 1 de la tarde, cuando ya los chamacos hayan salido de la escuela, cuando muchos ya están comiendo, cuando andan trabajando, cuando van en el carro. En cualquier lugar que tú te encuentres, te mandamos un abrazo y un saludo. Y luego también, ahorita vamos a continuar con buena música por acá, a través de La Poderosa, y ahorita escuchamos La Zaporrita. Déjenme bailar feliz, que me divierto con la gordita, cómo no. Si te andas divirtiendo con la gordita, que te dijera yo. Carolina, buenos días, dice por acá, ponme la canción Bailando en Circulitos del supergrupo de lujo La Concentración. Buena rola esa, chamacos, muy buena rola, es de las que más me gusta a mí. Ay, Raquel, tan, tan, tan, este ritmo tropical. Ahorita lo vamos a mandar con todo gusto, chamacos, para que lo sigan escuchando. Y hoy, como todos los días, viene conmigo el Kevin. Kevin, buenos días.
1: Buenos días, buenos días. ¡Buenísimo día! ¿Qué estamos, güey, al 100 ya? Iniciando el programa del Carolino Show, 6624-616270. Es el WhatsApp, 6624-616270. Y también llamada 6623-027401, para que en esta mañana que nos estamos dando cita por acá puedan participar en todas las promociones que tenemos el día de hoy.
0: Y ahorita les voy a decir cuáles son las promociones. Max Iluminado, buenos días.
2: Hermanito, buenos días. Bienvenidos todos al programa que tenemos listo y preparado para todos. Un abrazo en la distancia.
1: Gracias, Rufo. ¿Cuál es la promo del pseudo candidato? Del pseudo del Andrés, pseudo candidato.
0: Aquí tenemos la promo del Andrés, chamacos. Muy buen día, Caroline. 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De esa manera estás participando. Nos vamos a ir al primer corte comercial. El reloj ya marca las 11 de la mañana con 18 minutos. Volvemos aquí en La Poderosa 88.9, más poderosa que nunca.
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16: Son las 11 con 22 minutos.
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0: Y bueno, chavacos, estamos complaciéndolos.
1: Oye,
2: espérenme. ¿Cuál del contacto? Ahorita la vamos a escuchar esa también. Se andaba yendo la otra rola. Oigan, hermosos, y hoy estamos contentos porque tenemos muchas promociones, tenemos muchos mensajes que en este momento vamos a leer. Ay, Raquel, muévete ya, este ritmo tropical. Dice por acá, buenos días, Carolina, sobre la chuleta. Dice por acá, la friega porque Dios me hizo guapo, pero pobre. Ah, bueno, se lo habían mandado a los tóxicos, pero no lo alcanzaron a leer, yo creo. De cualquier manera, desde acá le mandamos el saludo y así hay que ser, mi amor, hay que corretear la chuleta, gracias a Dios tenemos trabajo, a veces nos quejamos de, ay, qué flojera, tengo que trabajar, pero bendito Dios tenemos chamba, chamacos. Cuando no hay nada, traemos una llorona, andamos por la calle de la amargura, es que no encuentro trabajo, me ha ido muy mal. Siempre hay alguien que le va peor que tú, acuérdate, obviamente siempre hay gente que le va mejor que nosotros. Y ese tiene que ser el propósito, que cada vez nos vaya mejor. Pero si andas trabajando, considérate afortunado. Dice por acá, pon una canción de la adictiva. A ver, ¿cuál de la adictiva vamos a poner? Adictiva. Ay, hay un chorro de la adictiva. A ver, vamos a poner... Mira, está la de Santa Claus, llegó a la ciudad. Ya quiero poder poner esas chamacas. Ay, no sé cuál poner. Hay un chorro. Aunque sea escondidas, pero no mi vida. Esa vamos a poner. ¿La dedicaré o no la dedicaré, chamaco? No. Es que a escondidas no está bien. Si lo sabe Dios, que lo sepa el mundo entero, chamacos. Vamos a hacer más canciones y ahorita vamos a complacer con esa que nos están pidiendo de la adictiva. Con mucho gusto. Energitas, Abraham Gabriel Ruiz Andrade. Es el bodeguero y nos manda audio. ¿Qué dice mi corazón? Vamos a escucharlo.
3: ¡Qué show! ¡Un lindo saludo! A ver si me puede poner una canción del himno de la Sonora Dinamita, la del viejo del sombrerón. Y me apuntas en todas las promociones.
2: 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El viejo del sombrero, ese viejo. A ver, aquí la tengo ya. Va a salir después de la... Aunque sea escondida, sé, bodeguero, porque me pidieron primero la otra para que no te me agüites, pero ya está en cola, ya está puesta, no hay pierde, porque ayer me hizo un reclamo, aunque me la pusiste y que no sé qué. Dice Carolina, ¿cuáles son las promociones de hoy? Ah, bueno, tenemos el... Ay, ¿cómo le digo? Si es para mí, Rocco. ¿Cómo le digo? Oigan, tenemos la promoción de Energitas, tenemos la promoción de Heladería del Pitic y de Laboratorios Valtierra. Dice por acá, ¿me puedes poner una canción de Damaso Pérez Prado? Ay, de la nueva, no, señor Cantú, puras nuevas pide. Como el otro día que me pidió la canción de la que salía en Hermelinda Linda. Oigan, vamos a complacer, por favor, si eres tan amable, dice, para que sigan bailando. ¿Pero cuál? ¿Cualquiera de Pérez Prado? Claro que sí, Heladería del Pitic. Eider Moreno dice, buen día, Carolino, ¿cómo te lo va? Muy bien, y también se anotó en Energitas, me va muy bien, mi amor, bendito Dios. Ahí la llevamos, ahí vamos saliendo. Heladería del Pitic, Luis Montes de Oca, de la colonia San Luis, dice por acá, claro que sí, y en Energitas también se anotó. Laboratorio Valtierra, Salvador Gómez Guillén, listo, hermoso, ya estás anotado también en la promoción. Y fíjense que, bueno, ahorita les voy a dar esa información porque... 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Tú sí sabes, ahí mero. ¡Vamos al corte comercial! 11:30.
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4: Son las 11. Con 32 minutos.
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minutos. Bodeguero, salió la canción que me pediste. Es que según, como que se brincó, verás qué loco. Tengo la duda. Y dije, a lo mejor no la escuché, pero no. Casi estoy segura que no, seguro que no. Ahí para que me digas, bodeguero. Dice, Energita, Salvador Gómez Guillén, en Heladerías del Pitic y Laboratorios Valtierra. Dice por acá, listo, mi amor, ya estás anotado. También buenos días, Carolina, un saludo para el Jotón del Sinogu de Paquetería Tres Guerras de parte de Sumayel de la paquetería. Ah, mi amor, ya lo dije, pero le mandamos un saludo. Con mucho gusto, dicen.

0: para qué le preguntamos a Juan Gabriel si se nota que le encanta, mi amor? Mucho, mucho, mucho, mucho. Saludos, Inogui, con todo gusto.
1: Marrano.
0: Ay, producción, pero ¿quién se ha muerto de eso? Pues mira el joven Ricardo.
2: Ya le cayó la mosca al plato.
0: Cholo Chivo mugroso, patas apestosas, dijo mi tío que te mande saludos al Cholo Chivo y pone su remix Alterion del Cholo de parte del joven Ricardo.

0: Ahí está, mi amor, con todo gusto, un remix.
1: Déjalo, déjalo, güey. La porra te saluda. Te salvó la campana, güey. Tenemos llamado.
0: A ver, vamos a ver quién nos marca. Bueno.
2: ¡Qué show!
0: Eres el bodeguero.
2: ¿Cómo
0: estás, precioso?
3: Oye, sí salió la canción, cariño. Muchas gracias. Ah. Te la dedico al cholo. Era no de chongado el solo ahí.
1: Pero a mí, ¿por qué? Era el viejo del sombrerón.
3: ¡Ey, ándale!
1: Ese viejo siempre bueno para conseguir mujeres.
3: ¿Qué rollo, Carlos? ¿Cómo estás?
0: Nada, me
3: ¿fuiste a la boda o no fuiste a la boda? Estoy con la duda yo.
0: Jamás me llegó el mensaje de la Bel, no tuve con quién ir, obviamente no fui.
3: Y yo con el pendiente acá y dije, no, pues.
0: Pero y,
3: no andan ganando.
0: Pero, ¿y qué va a pasar ahí? Pues pura mentira del mentado Abel ese, pura mentiras.
3: Sí, no, pues. Hay que aplicarle ahí la cazadora.
0: Pues mándame el número tú a mí y yo lo contacto, pero pues.
3: Pues sí. Si yo no te lo estoy poniendo, ese güey ni lo conozco.
0: ¡Ah, no eras tú!
3: No.
0: Perdón, me estoy confundiendo
3: entonces. Listo, no, es que de tanto martillo. Ya no hay ni qué hacer.
0: Ya sé, mi amor. Es que hay mucho, mucho. ¿Cómo te dijera? Hay mucha revoltura y de repente se
3: me va a dar. Pero si sí, no sabes quién y quién, ¿no?
0: A la persona que me está poniendo al mentado a ver, nada de nada.
3: Nada, pero nada.
0: ¿Qué pasa, bodeguero? Primero se la dan de todas mías y al rato no pueden con una.
3: Solo no tendrá infierno tanto ahora, ¿no? Pues va empezando el programa.
1: No, pues va empezando, güey, pero espérate tantito, güey, espérate nomás, pero ya. Nomás veo al joven Ricardo ahí, güey, el mensaje de él, y ya, güey, me amarga el día, el güey, me amarga. Hasta se me amarga el hocico. ¡Ey, grosero! ¡Hola,
3: güey! ¿Qué tiene que decir? Pues, todo bien, cariño, muchas gracias por la rola. Un saludo ahí para toda la banda, los pastuetas, sí.
1: ¡Bueguero! ¿Qué le podrías decir tú a toda la gente que me insulta y al joven Ricardo?
3: Pues, ¿qué te puedo decir, solo? ¿Qué les puedo decir? Pues se están comiendo entre ellos mismos, como las jaivas.
0: Ah, no, y no nada más como las jaivas, sí se están comiendo entre ellos mismos. ¡Cuídate, mi amor, te quiero!
3: ¡Órale!
0: Bye, bye, el bodeguero precioso. Y por acá, Mambo número 5 de Damaso Pérez Prado. Mambo number 5. Ahorita la vamos a mandar, mi amor. Después del corte comercial. Qué bueno que me avisaste, bodeguerito precioso. Ahí vuelvo.
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0: Son las 11 con 50 minutos.
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1: 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Ahí le mandamos saludos a los chamacos que andan por allá chambeando a todo lo que da que te dijera yo. Heladería del Pitic, Francisco Llanes Madrid, dice por acá. 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También te puedes anotar a la de Heladería del Pitic si gustas, precioso, ¿eh? Y luego el Mario Gutiérrez nos manda audio, mi corazón hermoso. ¿Qué dice?
2: ¿Qué onda, Caroline? Muy buenos días, tengo usted. La locutora más carismática,
1: gracias,
2: sensual,
1: gracias,
2: y prendida de la radio.
1: Gracias.
2: ¿Cómo te amaneció hoy? ¿Cómo andas de lo llovido? ¿Y la chola qué dice? Saludo para el maestro. Fumigado también. Carolina, te quiero dar un agradecimiento por lo del día de ayer. Fue muy, muy bonito, muy magnífico, especial, espectacular. Un gran evento, el de Milton, John Milton. Muchas gracias por...
1: El del Milton, yo iba a decir algo.
2: Por poderme dar el gusto de disfrutar ese evento, a un lado de la tóxica ahí. Que la andaban durmiendo, pero al final del día se alcanzó a despertar. No sé cómo le hizo la desgraciada. La dejé que agarrara vuelo, no, ni la moví ni nada, a ver. ¿Hasta dónde llegaba? De la hora a la hora, no. No se paró a hacer el ridículo junto con los demás ahí. No te creo. Saludos a todos, bendiciones. Y pues aquí andamos, Karina, ya te la sabes.
1: No, mi amor, nada que agradecer, ya sabes, para eso son las promociones, para que ustedes las aprovechen. Y qué bueno que tuviste la oportunidad de ir junto a la rival. Pero te propongo algo, vamos tú y yo, no la lleves a ella. Y no sé, si quieres me duermo yo. Y ya que me ordenen hacer lo que tú quieras. Yo le digo a John Milton, póngame a hacer lo que él diga. Pero tendrías que ir solo, ¿no? Sin la tóxica. ¡Bebé! Pero a ti, gracias a ti por anotarte las promociones, hermoso. Ya sabes, estamos para complacerte. Está bueno. Luego dice por acá, buen día, mi buen amigo Carolino. Saludos, dice Energitas, Laboratorios Valtierra. ¿Quién es? Ah, don Ricardo Vázquez, muchas gracias, don Ricardo, que todos los días nos está escuchando. Juan Gabriel, si un día le digo al señor que si capea conmigo, ¿sí capeará?
3: Dicen que lo que se ve no se pregunta, mijo.
1: Bueno, ya dijo Juan Gabriel, don Ricardo, lo siento.
4: Se la dedico al cholo esa.
5: Ah, la del viejo del sombrerón, dice este güey. Pero qué loco, en el caso que me dediquen a esa canción. Yo te dedico a ti. ¿Cuál va a ser? ¿Qué rola estará bueno para el bodeguero, güey? Ah, el viejo de la carrucha y de la brisa, le vamos a complacer a él, güey.
1: Luego dice para acá el siguiente mensajito. Aquí me quedé. 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También en Energitas y Heladerías del Pitic. Ahí está anotado, mi amor, en las promociones que tenemos el día de hoy. 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Está bueno. Corti, volvemos. 12 de mediodía en punto. Síguete comunicando. 6624-616270.
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1: Un adolescente de 15 años perdió la vida y otros tres jóvenes resultaron heridos, uno de ellos de gravedad, tras una agresión armada registrada la tarde de este miércoles en Cocorit, municipio de Cajeme. Las víctimas se encontraban en el exterior de una tienda de abarrotes. El ataque sucedió a un costado de un punto señalado por vecinos como lugar de consumo y venta de drogas. El Instituto del Fondo Nacional para el Consumo de los Trabajadores, Fonacot, tiene un comportamiento favorable en Sonora en otorgamientos de créditos. Durante julio se otorgaron créditos por más de 360 millones de pesos, reflejando una mayor utilización de este esquema de financiamiento entre los trabajadores formales. El referee Gerardo N., conocido como el Búho, perdió la vida la noche de ayer durante una función de lucha libre en el Centro Deportivo Cultural 11 de Julio, esto en Hidalgo, luego de participar en el combate como parte del espectáculo y recibir algunos golpes del luchador conocido como el Hijo de Fishman. Consulta esta y otra información en www.nuestrasnoticiasonora.com. Soy Cheryl García y continuamos con esta y más información en unos momentos más en nuestras noticias Radiorama Sonora con Oralia Costa.
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1: Son las 12 con 3 minutos.
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0: 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Y fíjense, por acá tengo audio del Andrés, me acaba de mandar un audio el Andresito precioso. Dice lo siguiente, adelante con el audio, producción, por favor.
1: El siguiente mensajito.
2: Caroline, ya anda mi querido amigo Jeffrey vendiendo ahí las energitas. Es distribuidor oficial ya. Y le dije que los retaque ahí en la radio de energitas.
0: Empezó a vender, ¿no?
2: Cómprenle, apóyenlo a nuestro amigo Jeffrey.
0: Claro que sí, mi amor, ya anda con todo el Jeffrey aquí. Ahorita vino y me dijo, no, ya ando armando el modelo de negocio y que nos anda bien entrado, pero bendito Dios, sé que le va a ir muy bien. Porque sinceramente, chamacos, los que me están escuchando, los productos de Energitas, y se los digo por experiencia ahí en la panadería Clarita, se venden solos, ¿eh? Así que si ustedes quieren ser distribuidores, acérquense también. Y el Andrés me pidió una canción, vamos a escuchar cuál quiere, verán.
2: Ponen la canción de Caguates Pistaches, a canto la bolsa.
0: Y de una vez, el Andrés, le mandamos Caguates Pistaches de la banda MS.

0: 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Luego dice por acá el siguiente, mandó una imagen el secretario de general del Sichilo, dice lo siguiente: Sindicato de Cholos Unidos, por favor, pedimos a la radio que al señor líder Kevin Cholón nomás se le sea insultado y su remix, y que se le pide a esa gente que sea la última vez. Porque el líder Kevin Cholón, a él se le respeta. Atentamente, el sindicato.
1: Así es, y el que no me respeta, le encanta que se la...
0: ¡Ey, ey, ey, ey, ey!
1: No, que se la mienten, iba a decir, güey.
0: Me ha gustado, yo dije, ¿qué va a decir este hombre? ¿Por qué le saca los trapitos al sol de esa manera a los chamacos? Luego dice por acá el siguiente, ¿me podrías poner la de Cachete Colorado con los compas del rap? El Cachete Colorado, Colorado, Colorado, Cachete Colorado, Colorado, Colorado. Muy buena canción, ¿eh? Y Carolino, buenos días, ¿cómo te amaneció? Dice, oye, un saludo al Juan Bush, y si le puedes preguntar al maestro si le gustan los balazos. Saludos al Cholo Chivo, y me puedes anotar en las promociones, David Sandoval. Juan Gabriel, al Juan Bush, le encantan los balazos.
2: Dicen que lo que se ve no se pregunta, ¿no?
0: Ok. Y ya entendimos, producción, ya habíamos entendido, hombre. Ay.

0: Ay, la carita del Jeffrey. Luego dice por acá, qué mugroso, Chivo, me tienes miedo. Dice, te pones a otra a decirme, dice, el joven Ricardo.
1: A ver. Yo no necesito decirte, joven Ricardo. Pero me da... Iba a decir flojera, pero me da hueva, güey. Discutir contigo y con el Chago. Son iguales los dos, güey. Están cortados con la misma tijera. Dios los hizo y ustedes se juntaron. Por algo son parientes ahí. Pero como dice la canción, qué bueno que tú y yo ni parientes somos.
0: Ándese, qué bonito se oye eso. Bueno.
2: Hello.
0: Hello, ¿quién habla?
2: ¿Cómo quién habla?
0: ¿Jesús?
2: Sí.
0: Ah, ¿sabes? Creí que eras el Chago. Qué raro, como que ahora que te juntas más con él, como que hasta igual hablan.
1: ¿Y esa onda? Ah, ¿cómo que se juntan más con él?
2: Oh, no, nomás la amistad, pero no la amistad.
1: Ah, bueno, la amistad, ¿verdad? Así te voy a hacer, ¿verdad?
0: ¿Qué onda, Jesucito Bello? ¿Cómo estás?
2: ¿Qué onda, Caro?
0: Nada, aquí, mi amor, trabajando. Ay, con mucho sueño. Yo traigo sueño, no dormí bien anoche.
2: ¿Y eso?
0: Pues estaba vuelta y vuelta, así no podía conciliar el sueño. Como que algo me hace falta y no sé qué es para dormir a gusto. ¿Qué será, Jesús?
2: Ay, no sé, algo te hace falta.
0: ¿Verdad que sí?
2: Sí, yo soy el secreto.
0: ¿No me podrás ayudar con eso?
2: Con mucho gusto.
0: ¿Y si me vas a dejar así listo para dormir?
2: ¿Cómo?
0: ¿Si iré a quedar listo para dormir ya?
2: No creo que vas a dormir.
0: Pues mira, hablando de eso, qué chistoso, porque ahora... Ay, no sé, como que me hace mucha falta dormir. Como que no estoy descansando. Cuando batallo para dormir y cuando duermo, no descanso, verás qué loco.
2: Pero una manzanilla, por eso tienes.
0: ¿Con qué?
2: Una manzanilla, té de manzanilla.
0: ¿A poco ayuda el té de manzanilla? Yo tomaba uno, ¿sí?, que se llama té de... San Juan Pablo II, no. Té de San Juan.
2: Verás, bueno,
0: qué delicioso duermes con ese, pero no lo tengo, lo voy a comprar. Porque sí, nada más, se supone que es una bolsita de té y yo le pongo dos a la taza. No, hombre, mijito, caigo noqueado, verás qué loco, bien a gusto. ¿Eh?
2: Me imagino, te digo, muy bueno ese, ¿eh?
0: ¿Tú cómo eres para la cama? ¿Si duermes bien?
2: Yo cuando toco la cama, adiós, mundo cruel.
0: ¿Neta?
2: Sí, no, me dice que ha llovido, que ha tronado, ni cuenta, la verdad.
0: Ve, nada más, algo así quisiera yo, así decir, ya me voy a... Así.
2: Dentro nomás, tengo un gorro aquí.
0: Ajá.
2: Y de cuenta que quise salir del baño, se sube a la cama y me golpea con la patita. Y lo saco el baño.
0: Ve, nada más. Yo tengo un puxito negro muy enfadoso, pero muy bonito. Manda, ¿qué me vas a decir?
2: Tengo notición.
0: ¿Eh?
2: Tengo notición.
0: Un notición, a ver. Este es el Flash, Flash, Flash, Flash. Adelante con la información, Jesús.
2: Claro, vengo del seguro con mi mamá.
0: Ajá.
2: La tu admiradora, más admiradora, el número uno.
0: Sí.
2: Y vamos a hablar con tu trabajo. Si puedes salir a que se te conozca o no te puedes ningún modo.
0: Claro que sí, mi amor. ¿Ya estás ahí?
2: No, voy por allá.
0: Ah, me mandas mensaje a mi celular y ahí salgo.
2: Ok, si quieres conocer tu admiradora número uno.
0: Claro que sí, mi amor, con mucho gusto. Me avisas y me echo la vuelta para allá, para abajo, ¿sale?
2: Muy bien, muy bien.
0: Ándale pues, mi amor, te quiero, Jesús.
2: Ya, igual, a todos.
0: Jesús.
2: Dígame.
1: Hazme un paro, mijo.
2: Dígame.
1: Dame un caguamón, por favor.
2: Jefe, no un caguamón, le voy a dar un cartón de caguama.
1: Halloween.
0: Saludos al Jesús y con mucho gusto voy a bajar a saludar a su mamá ahorita. Vamos al corte comercial 12:18.
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2: Son las 12 con 22 minutos.
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0: 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Muy buena, Carolina, buenos días. Dice, qué gusto saludarte. Por acá nos andamos reportando contigo las maestras de la fundación. Dice, un saludo para el Cholo de parte de su fan número uno, la maestra Elena. Y yo quiero pedirle al maestro iluminado que me lea mi horóscopo. Soy del signo Géminis. Y si puedes ponernos para trabajar más a gusto, la mini mini. Dice, por acá, un abrazo y bendiciones. Hola, maestra, ¿cómo está? Qué gusto saludarla. Luego me invitan para allá alguna actividad que vayan a tener allá ustedes en la Fundación Don Jorge. Está bueno, abrazo para ustedes. Por cierto, el otro día participé ahí en un redondeo. Maestro iluminado, nos apoya con Géminis, por favor.
1: ¡Géminis! Con mucho gusto, hermano. Para todos los que llevan este signo, Géminis. Sería bueno que acepte los consejos que recibe de la gente que la quiere, maestra. Evite negarse. Sepa que lo ayudarán a cambiar su forma de pensar, pero también le ayudarán, maestra, a cambiar su forma de actuar. En el amor, intente expresar con libertad la pasión que tiene dentro de su corazón. Así logrará recibir recíprocamente una entrega total de su alma gemela. Por último, sorpréndase a sí misma con un día diferente. Conozca un nuevo lugar, un lugar que le inspire el alma. Y esta noche, como último consejo, invite y comparta con alguien su amor. Un abrazo en la distancia. O sea que hoy Francisco ingerirá sus sagrados alimentos nocturnos. No lo voy a decir más. Tenemos llamada. Bueno.
2: Dale.
1: Bueno.
0: Bueno, no escucho a nadie ahí en el teléfono, chamacos. Y por acá dice el siguiente. La Paola mandó mensaje. Dice, Carolina Bello, buen día. Un poema del Kevin Cholón. Dice, soy Paola.
1: Hola, Paola. Hay días en que tú a mí no me pidas poema. El Kevin Cholón por ti siempre se quema. Soy capaz de cruzar mares y ríos. Cuando llegas a mi mente, como loco solo me río. En mi mente está que Paola siempre estará a mi lado. Pensando en ti, me quedo anonadado. Bella mujer, de bello cuerpo y de nombre Paola. Lo que más me llama la atención de ti es tu linda copa.
0: ¡Épale!
1: Oye, güey, nunca le había rimado Paola si rima con copa.
0: ¡Ey! ¡Ey, ey, ey, ey!
1: Hasta ahorita me ocurrió golosa.
0: No te digo, Kevin, ¿cómo eres? Energizas, dice para acá César Amparano, postdata, pónganme el remix del Cholo Chivo.

0: Ahí está, dedicada para el Cholo, todo el remix que te acaban de mandar.
1: Oh, ya sé, güey, para mí. Dice por acá, en Los Altares también hay una pizzería, Carolina, se supone que en todas. No. La promoción de las pizzas Lupita es la de sucursal Puerta del Rey.
0: Así es, mi amor. Porque allá está el control remoto de la rocola al aire de la arroba 101.1. No es en todas las sucursales. Es solamente en la que les dije que es la sucursal Puerta del Rey, que está allá para el norte. No vayan a llegar a cualquier pizza Lupita y vengo por no. No, es allá nada más. Que quede muy claro. Por eso lo repetí dos o tres veces que era en la sucursal Puerta del Rey. Corte y volvemos, 12:33.
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8: Son las 12 con 36 minutos.
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1: Y avanzamos con más música, chamacos. Esta canción se llama Los Polvos de Estos Caminos, que se la dedicamos con mucho gusto a la señora Tere, que ahorita vino ya a saludarme junto con Jesús, el Chuba.

0: Esa se me fue, chamaco. ¡Ay, lindo, precioso! Ya haz lo que tengas que hacer, perro. ¡Ay! No, pero es que estoy bien, mi chamaco. No creen que es por otra cosa. Y tenemos más mensajes por acá. Déjenme ver qué dice. Déjenme ver qué dice. Ahí está, mi amor. Dice... Carolino, cántalo otra vez, dice, con el tono del corrido Laurita Garza. A orillas del Palo Verde, cerca de una barbería, mataron al Cholo Kevin por jotón y por malilla, pero lo dejaron vivo, ensartado de la vida. Hallaron dos boxers rojos fuera de una tienda de sex shop. Uno era del Cholo Kevin... No, ¿cómo voy a leer eso? Está ensangrentado. El otro es del maestro iluminado, del maestro iluminado. Oye, hasta compositores salieron ahora, güey. Qué loco esto, güey. Vamos a bailar el mono de Alan. No, ¿cómo vas a cantar el mono de Alan? Iba a decir una, pero vale más que me calle, mejor. ¡Buenos días, señores! Les tengo un consejo. Deje chiflar sus males. ¡Bola de pen... ¡No! Dice por acá el siguiente mensaje de la Cintia Soki. Libra. Maestro Iluminado, nos apoya con Libra, por favor. ¡Libra!
1: Ya va a empezar a perder tiempo, güey.
0: ¡Déjalo, hombre! Hermana Cintia, comprenda que utilizando pensamientos claros y desapegados, eso le va a permitir resolver rápidamente todos los problemas cotidianos que está teniendo hace días. En el amor, disfrute del amor sin inhibiciones.
1: ¿Cuándo se ha inhibido la Cintia?
0: Jamás. Aproveche ya que su alma gemela estará dispuesta a dar y recibir incondicionalmente en el plano del corazón. Por último, si está preocupada por algún tema de su salud, no dude y vaya al especialista. Él sabrá aconsejarla y usted podrá sacar todas sus dudas. Un abrazo a la distancia. Gracias, maestro iluminado. Luego dice por acá, bueno, el Jesús, que vino a traerme a la señora Tere para conocernos. Un abrazo para ellos. Dice por acá, claro que sí, agárrate para diciembre con las posadas de los Bukis. Dice, mil y mil gracias por apoyarnos diciendo sí al redondeo. Dice, con el favor de Dios nos irá muy bien ahí en la Fundación Don Jorge. Claro que sí, mi amor. En cuanto vi que era para ustedes, sí, le dije, nada, que me pregunten antes. Audio.
2: Buenas tardes, Carolina. Que tengan un excelente turno. A ver, aquí te vamos empezando a escuchar. Media hora, pero media hora es más que suficiente porque ando un poco ocupado. Saludos, precioso.
0: O sea que cualquier cosa es más importante que yo. Está bien, Damián Romero dice por acá, para Energitas. Gracias, Darío, por escucharnos, mi amor. Quiero participar en la promoción, Marco Favila dice por acá. Un saludo a Julio Caro, el mecánico que le gustan los viejos, pero los carros viejos. Ay, sí, no más los carros. Conozco varios mecánicos, mijo, son muy buenos para checar el aceite. Audio.
3: Muy buena rola, muy buena rola. Y ni siquiera se defendió el Cholo, Carolino. Ni siquiera se defendió con esa rola que le cantaste. Componla toda bien ahí para que la pongas. Vuelve a cantar, por favor.
1: ¿Y por qué habla como ardilla, güey? Habla bien, habla como hombre, güey.
0: Se dice ardilla, no ardía, ¿eh? Dice Carolino, buenas tardes, excelentísimo programa. Dice, saludos. ¿Me puede decir mi suerte el maestro? Soy Géminis.
1: ¡Géminis! ¿Para qué entiende la palabra, güey?
0: Déjalo hablar como él quiera, tiene, te dice nada.
1: ¡Oye, hermanita de Géminis! Sería bueno que acepte consejos. Siempre escuche lo que le digan, de la gente que la quiere. Evite negarse a escucharlo. Eso le va a ayudar para ir resolviendo las situaciones poco a poco. En el amor, diga con toda libertad la pasión que tiene dentro de su corazón. Porque el que da, recibe. Dímelo a mí. Por último, regálese un día para usted. Conozca un nuevo lugar. Vaya a algún lugar que tenga ganas de ir. Y hoy por la noche, comparta su amor con alguien. Un abrazo a la distancia. Y no tiene con quién, mija. Aquí estoy yo, merengue. Ahí venimos, vamos al corte comercial. El último y nos vamos aquí a La Poderosa.
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para sacar a los ganadores de las promociones de hoy, de Laboratorios Valtierra, Heladería del Pitic y también de Energitas. Dice, ¿cómo que mija? No soy mujer, soy el Héctor Sao. ¿Qué pasó, Carolina? Ah, ok, no vi que era usted. Era el de Géminis. Pues que como vi foto de perfil de mujer, pero es la princesa. Pues muchos saludos, don Héctor. Le mando un beso. Dice para acá, que la cante esa con la tonada de la tusa de la Karol G. Ay, no la tengo aquí, mi amor, en mi mente, pero la voy a ensayar y para mañana la canto. Muchas gracias, ahí me la voy a reenviar. Pues más, mira, te voy a mandar mi número y me la mandas para y registrarte también. 6623-422046. Ese es mi número, mi amor. Porfis, ahí reenvíamelo nada más para poderla ensayar así de buenas a primeras. Y ahora sí, chavacos, vamos con los ganadores. Primero vamos con el ganador de Energitas. Se llama Damián Romero.

0: Damián Romero, eres el ganador de Energitas hoy, mi amor. Y ahora vamos con el ganador de Laboratorios Valtierra, que aquí lo tenemos. Se llama María Sofía Fierros Vega. Mándenme un puntito ahí de que se enteraron, mi amor, de que están ganando, ¿eh? Y ahora vamos con los ganadores de Heladerías del Pitic. Se llama Francisco Llanes Madrid y Argelia Romero. ¡Felicidades a los dos! Otra Diana, chamacos. A ver, la voy a repetir. Ganadores de Heladería del Pitic, Francisco Llanes Madrid y Argelia Romero. Laboratorios Valtierra, María Sofía Fierros Vega. Y Energitas se llama Damián Romero, chamacos. Está bueno ahí para que pasen a recoger sus regalos. Los de Energitas es Nayarit número 130 entre Reyes y Naranjo hasta las 7 de la tarde. Nuestros amigos de Heladerías del Pitic es en calle 1 entre 1 y 2 de la colonia Bugambilias. 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Está bueno, chamacos, nos vamos, nos despedimos, se quedan en las noticias de La Poderosa.
1: Bueno, guachamo, hasta mañana.
0: Hermano, bendiciones para todos. Un abrazo a la distancia. Los quiero mucho, hermosos. Muchas gracias por haber estado conmigo hoy. Bye.

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8: Es la una con un minuto.
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En Cocori deja otro adolescente de 15 años sin vida. Tres jóvenes más heridos. Murió una bebé en una guardería. Se cree que fue muerte de cuna. Liberan a dos personas reportadas como desaparecidas en Puerto Peñasco. Capturan a feminicida en San Luis Río Colorado. Presentan agenda del Foro Mundial de Energía Solar 2026. Estará Justin Trudeau, ex primer ministro de Canadá, y Enrique Peñalosa, exalcalde de Bogotá.

0: proceso electoral del Partido Acción Nacional para la alcaldía de Hermosillo, el proceso interno. No solo declina sus aspiraciones Alejandro López Caballero, también presentó ya su renuncia al Partido Acción Nacional. Y sigue la desbandada en Movimiento Ciudadano. Renunciaron 9 integrantes de la Comisión Operativa en Yécora. También se va la regidora Rebeca Ching de San Luis Río Colorado. Se va de Movimiento Ciudadano. Dice que no está enojada con el partido, pero no se puede solapar la corrupción. Crece la familia del Centro Ecológico de Sonora. Nacieron 2 crías de antílope. En información nacional e internacional, aprueban diputados la reforma a la ley anti-memes. El Senado aprobó una reforma para frenar el acoso telefónico. Sigue perdiendo terreno el peso frente al dólar. Hoy llegó a 18.20. El Tribunal Electoral avala que el INE no sancione a presuntos actores políticos que andan en presuntos actos anticipados de campaña. Ejemplo, Andy López Beltrán. La presidenta Sheinbaum rechazó que Omar García Harfuch esté preparando su campaña presidencial. Dice que él está dedicado por completo a la seguridad de México. Afirman que un cártel mexicano busca secuestrar agentes de Estados Unidos. Mexicanos gastan 63 mil millones de pesos al año. ¿Saben qué? En productos piratas. En Vietnam, una docena de hombres fueron detenidos luego de robar, escuche usted, más de 2,000 gatos domésticos, gatos, gatitos, animalitos, para venderlos como carne para consumo humano. Y ganan científicos de Francia y Japón el Premio Nobel de Química. Con esta información y más, comenzamos.
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Muy buenas tardes, qué gusto saludarlos. Soy Oralia Costa y me da muchísimo gusto que usted me esté acompañando al otro lado de la señal radiofónica del 88.9 de su radio. La señal más poderosa de la radio en la capital sonorense, la poderosa de Hermosillo, una señal de la cadena Radiorama en Sonora. ¿Por qué está usted ya en nuestras noticias Hermosillo? Este informativo que hacemos desde el equipo de noticias de Radiorama para usted y que todos los días terminamos de enriquecer aquí con sus aportaciones, sus opiniones, sus comentarios, sus recomendaciones, sus sugerencias, sus críticas al espacio son muy bien recibidas y nos ayudan a mejorar todos los días. Y por supuesto, sus reportes ciudadanos, sus denuncias ciudadanas, sus avisos a la ciudadanía también que nos sirven tanto. Usted acuérdese, es nuestros ojos, nuestros oídos allá afuera, nosotros somos

0: de La Poderosa. Y si usted le tiene confianza a estos micrófonos, cree que estos micrófonos le pueden servir como herramienta útil para acercarse una solución a su problemática, lo que usted esté viendo todos los días allí en su entorno, pues úselos, mándeme un mensajito de WhatsApp, participe en este espacio de noticias, háganos llegar su reporte, su denuncia ciudadana, y con muchísimo gusto aquí le vamos a dar curso y también lo vamos a manejar al aire para que pues le sirva a usted estos micrófonos como altavoces para sus pedimentos a la autoridad. Para eso le comparto dos números telefónicos, el WhatsApp de La Poderosa, que usted seguramente ya conoce, ya tiene, se lo recuerdo aquí, 6624-616270, y el WhatsApp de este espacio de noticias, 6621-992348, le repito, 6621-992348. ¿Cómo están? ¿Cómo va caminando su semana? Ya es jueves, casi viernes, previernes, así, viernes chiquito, el jueves, ¿sí o no? Así se siente. Y luego ya el viernes, pues ya, víspera de fin de semana, víspera de sábado, víspera de domingo, ya no sé cuándo descansa usted. Si usted es de los muy, muy privilegiados que descansa sábado y domingo, pues qué felicidad, porque ya nomás le queda mañana de levantarse temprano. Si descansa solamente el domingo o solamente el sábado, como nosotros que descansamos el sábado, pues también ya está más cerquita su semana. Pero ¿cómo va a estar el fin de semana? ¿Cómo van a estar estos días? ¿Cómo van a estar las próximas horas? ¿Cómo ha estado el calor que ya volvió a Hermosillo en las últimas horas? Aquí en Hermosillo no sabe de chistes, de cuentos, de bromas, nomás nos dicen que el pronóstico dice que va a volver a subir el termómetro y rápidamente hace caso Hermosillo, porque hoy ha sido un día caluroso, está siendo un día caluroso. Si usted tiene otra experiencia, otro sentir, dígame, a lo mejor anda usted muy bien refrigerado en su carro o en su casa, o a lo mejor en su zona no está tan caliente, pero toda esta zona acá en el norte, el centro, sí, ya volvió el calorcito. Pero ¿quién mejor para hablar del estado del tiempo y el pronóstico para las siguientes horas que el especialista técnico de la Comisión Nacional del Agua, Gilberto Lagarda Vázquez?
1: El pronóstico meteorológico para este día en el estado de Sonora. Tenemos condiciones bastante estables en el estado, cielo entre despejado a medio nublado para este día. Solamente entre un 20 y un 30% de posibilidad de lloviznas aisladas para la parte sur del estado. El resto de la entidad tendrá bastante sol y pues obviamente casi nada de posibilidad de lluvia. Seguimos con temperaturas calurosas con valores máximos alrededor de los 40 grados centígrados y las temperaturas mínimas entre los 12 y los 22 grados para lo que es la zona norte y oriente de Sonora. Así que pocas posibilidades de lluvia. Para mañana sube la imposibilidad en lo que serían las condiciones de lluvia alrededor de un 40% para lo que es el centro, sur y oriente del estado, con lloviznas o lluvias aisladas para estas regiones. Donde sí tenemos un incremento importante en las temperaturas es para el fin de semana, para el sábado y domingo, donde podría haber lluvia moderada fuerte en el estado.
0: Bueno, ahí está, fin de semana, puede haber lluviecitas otra vez, que se vengan para acá las lluvias, ¿verdad? A Hermosillo. Bienvenidas. No le hace que nos dejen las calles como nos las dejan, porque mire, aquí estoy recibiendo una fotografía de pues unos baches, pero esta es fuga, ¿verdad? Ahorita que me compartan bien a bien si es fuga de drenaje, fuga de agua potable, lo vamos aquí a reportar. Ojalá me pueda precisar aquí si se trata de esta fotografía que me mandan, está pues baches llenos de agua aquí en este punto que me están compartiendo, pero dígame si es fuga de agua o fuga de drenaje y ahorita hacemos el reporte. Y es que entra con diferente folio, por eso le precisamos, si usted tiene el conocimiento de si es de agua o de drenaje, pues se lo agradecemos porque llega más directo a donde debe de llegar ese registro de ese reporte. Vamos a hacer todavía tengo dos minutitos. Yo pensé que ya me tenía que ir a la pausa. No, déjeme ahorita vamos a la pausa. 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Ahora sí, vamos a hacer la primera pausa, vamos a regresar rapidito, usted no le cambie.
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2: Es la 1:17.
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0: Bien, de regreso cuando es la 1:00 p.m. con 18 minutos, con 19 minutos en este momento. 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Bien, vamos a la información policiaca con el resumen que ha preparado Sebastián Moreno para usted.
1: Un adolescente de 15 años murió y otros 3 jóvenes resultaron heridos, uno de ellos de gravedad, luego de una agresión armada que se registró la tarde del miércoles en el barrio El Conti, en Cocorí, municipio de Cajeme. Las autoridades explicaron que 4 personas fueron agredidas con disparos de arma de fuego, mientras se encontraban reunidos en un lugar donde un adolescente de 15 años murió y 3 hombres de 21, 18 y 17 años sufrieron heridas de arma de fuego. Una de las víctimas refirió que se encontraba fumando marihuana cuando sucedieron los hechos. Las víctimas se encontraban en el exterior de una tienda de abarrotes. Los datos oficiales señalan que el ataque ocurrió en un domicilio ubicado a un costado de un punto señalado como venta de droga. Según los reportes preliminares, el par de sujetos que viajaban a bordo de un automóvil llegó hasta el lugar y realizaron varias detonaciones de arma de fuego contra las personas que se encontraban en el lugar. Los agresores huyeron a bordo de un vehículo sedán de color gris con quemacocos. Luego del ataque, elementos de distintas corporaciones de seguridad se trasladaron al sector para atender la emergencia y acordonar el área. Hasta el momento no se ha dado a conocer mayores detalles sobre la identidad de los 3 jóvenes lesionados ni sobre su estado de salud, salvo que uno de ellos se encuentra grave. La investigación sigue en proceso. Luego de ser trasladada inconsciente de una guardería, una pequeñita de 6 meses de edad fue declarada muerta en el hospital privado en la capital de Sonora. Lo anterior ocurrió entre las 15 horas de ayer en la estancia infantil localizada en las calles Reforma y Emilio Berau en la colonia Central. Según las primeras investigaciones, el personal de la guardería se percató que la bebé se encontraba inconsciente y no respondía, por lo que solicitaron apoyo por medio del número de emergencia 911. Al llegar, los socorristas de la Cruz Roja, la pequeña estaba inconsciente, por lo que rápidamente empezaron con maniobras de reanimación, al mismo tiempo que iniciaban el traslado de la menor. Cuando llegaron al hospital privado del sur de la ciudad, el personal médico continuó con trabajos de reanimación, pero luego de unos minutos determinaron que la pequeña ya no contaba con signos vitales. Las causas de la muerte serán investigadas por la Fiscalía General de Justicia del Estado, aunque se presume que se pudo tratar de una muerte de cuna. Y una menor que fue detenida en la colonia Jacinto López luego de ser acusada de violencia familiar en agravio de su pareja. La detención del adolescente, según el reporte de la policía, se registró la mañana del miércoles alrededor de las 9:56 horas. El reportante, de 18 años de edad, con domicilio en la calle Rebeico, reveló a los policías que su pareja estaba muy agresiva y no lo dejaba salir de su casa. Por ese motivo, la menor fue detenida y remitida al Ministerio Público, especializado en Procuración de Justicia para Adolescentes. Para Radio Rama Sonora, Sebastián Moreno.
0: Bien, gracias a Sebastián Moreno. Hay más información policiaca, información que compartió la autoridad hace una hora a lo sumo, una actualización de información. Se había circulado una, pues, no ficha de búsqueda, sino un reporte y una nota sobre la desaparición levantamiento, lo que haya sido, de dos personas en Puerto Peñasco. Y al punto de mediodía, la Fiscalía General de Justicia de Sonora compartió este comunicado que le voy a leer en este momento. Como resultado del despliegue táctico coordinado de autoridades de los tres niveles de gobierno, fueron liberadas las dos personas que habían sido reportadas como desaparecidas en Puerto Peñasco, quienes ya se encuentran a salvo. Las acciones derivan de las investigaciones y labores de búsqueda realizadas por autoridades de los tres órdenes de gobierno para establecer su paradero. Esta información la compartió la Fiscalía, es lo único que se sabe hasta este momento. Antes de eso, habían compartido ellos mismos en la mañana la Fiscalía General de Justicia esta información, esta noticia, esta información a partir de una ficha de búsqueda de dos personas reportadas desaparecidas, una de ellas de nombre Iván Alejandro, de 45 años de edad. Como parte de las diligencias, se fue localizado asegurado su vehículo, el cual fue procesado por servicios periciales. Adicionalmente, se recaba información sobre su antecedente como ex elemento de seguridad pública municipal. El segundo caso corresponde a una mujer cuya desaparición fue reportada por una amiga. La Fiscalía realiza entrevistas en diversas acciones y diversas acciones para esclarecer sus últimos movimientos. En ambos casos se mantienen abiertas líneas de investigación y no se descarta ninguna hipótesis. Bueno, se trataba de esas personas reportadas como desaparecidas desde el 1 de octubre de este 2026, hace una semana, pues. Es, pues, de nombre esta persona, ex elemento de seguridad pública municipal, Iván Alejandro N., de 45 años de edad, y una mujer de la cual no se dieron mayores datos. Bueno, ya fueron localizados las dos personas y están a salvo, según el reporte de la propia Fiscalía. También fue capturado el feminicida, un feminicida en San Luis Río Colorado. Fue detenido el presunto responsable del homicidio de una mujer de 49 años ocurrido al interior de su domicilio en la colonia Camelias en San Luis Río Colorado. La captura se realizó como resultado de las investigaciones iniciadas con perspectiva de género, acciones de búsqueda y localización efectuadas tras los hechos. Al detenido se le ejecutó una orden de aprehensión y será la autoridad correspondiente quien determinará su situación jurídica conforme a derecho. Bueno, esta es información reciente de la Fiscalía. Ahorita, despuesito de las 12, compartieron esta información. A ver, tengo un par de reportes, luego se me juntan, déjeme compartirlos en este momento. Buenas tardes, Oralia, para reportar que desde el martes no han venido a recoger la basura, es en Palo Verde, calles Ramón Noriega y Sexta. Calles Ramón Noriega y Sexta, dice. No han ido a recoger la basura en la colonia Palo Verde. Ya lo compartimos con, pues directamente con servicios públicos y en estos momentos también con monitoreo del ayuntamiento para que se le asigne un folio, se le dé seguimiento, por supuesto, a esta queja. Gracias. A ver, tengo aquí otro mensajito, dice. Ya nos enfadamos de reportar las calles sin semáforo. Está hablando del bulevar solo, es el que nos han estado reportando, sin pintar rayas para peatones. Pero cuando vengan por el voto los correremos, me dice aquí Francisca. También reporta que tampoco se ha atendido la queja del parque de la colonia de ahí de Rincón del Marqués, en Valle del Marqués, por la presencia de garrapatas. Incluso fotografía nos habían mandado. Bueno, pues no han mandado Secretaría de Salud ni Salud Municipal, ninguna instancia ha mandado a revisar ese tema. Y eso que la riqueza sigue para arriba en Sonora, y en Hermosillo. Que no harán nada, dice, ya nos enfadamos también de pedir el favor por todos lados. Por todos lados, dice, hay perros de la calle, pero son perros con dueños irresponsables. Mandamos incluso fotografías en su momento, ahorita no me las están juntando, pero sí. A ver, buenas tardes, dice, el problema no es que se vayan del partido Movimiento Ciudadano, el problema es que se van a otro partido y el ciudadano sigue viendo las mismas caras, los mismos problemas y no salimos del hoyo, aunque ellos maquillen la realidad. Se refiere al avance que le dábamos que renunció Alejandro López Caballero al PAN y se va a Movimiento Ciudadano. También en el avance le dijimos que había nuevas renuncias de Movimiento Ciudadano, desbandado, salida de Movimiento Ciudadano, 9 elementos de todo el comité en la zona de Yécora. Y también se va, le dijimos, la regidora de Movimiento Ciudadano, Rebeca Shin, en San Luis Río Colorado. Ahorita le vamos a poner el audio que comparte la regidora anunciando su salida. Y sí, pues es que se van unos y llegan otros, ¿no? Se van unos, pero los va a compensar Alejandro López Caballero, que se va del PAN y seguramente se va a ir con un buen bonche de militantes, ahora exmilitantes seguramente del Partido Acción Nacional, que van a ir a Movimiento Ciudadano y ahí se van a ir como emparejando, quedando tablas, ¿verdad? Bueno, no sabemos, pero seguramente no se va solo Alejandro López Caballero, se va a llevar gente y naturalmente que se les va a llevar para su campaña, que júrele usted, fírmele usted, que sí va a andar en campaña por la alcaldía de Hermosillo otra vez, pero ahora por Movimiento Ciudadano. Y ahorita le voy a leer una nota informativa que salió ayer en el periódico Excelsior, justamente sobre Alejandro López Caballero, que solicitó un amparo para evitar ser detenido dentro de una causa penal relacionada con un presunto desfalco de casi 300 millones de pesos durante su gestión como secretario de Hacienda aquí en el gobierno de Sonora. Es que déjeme terminar nada más de leer el comentario. Dice, por otra parte, ya está por salir el gobernador de su sexenio. Sería interesante saber si los préstamos que pidió y que dijo que iba a pagar antes de salir, si ya los pagó o va a dejar al Estado endeudado más de lo que ya está. No cree, por otra parte. Y el señor Fava, ¿me lo perdí o qué pasó? Dice, ¿lo censuraron? No, claro que no. Si nos hubiera sintonizado todo el programa el martes, habría sabido, don Javier. O se me distrajo, ¿qué se puso a hacer? ¿Se puso a comer? Ahí comentamos que había tenido que salir de la ciudad. El señor Fava se fue de la ciudad así y nos dejó, pues, como novias de rancho, ¿verdad? Así, tal cual. El señor Armando Fava. No es cierto, sí nos avisó puntualmente que tenía una salida emergente de la ciudad y que no iba a poder estar el martes. Y el martes anterior, él estaba enfermo, por eso ha tenido así, pues, irregularidad en su presencia aquí con nosotros. Pero no, nada de censura. ¿Qué censura? Ni qué nada, por supuesto que no. Ya pronto lo va a escuchar, señor Cortés, usted no se mortifique, no se preocupe. Bueno, le decía, bueno, ya voy a la siguiente pausa. Le decía, voy con esta información, este artículo que salió en Excelsior sobre justamente el exalcalde Alejandro López Caballero, que ayer presentó su renuncia al Partido Acción Nacional. Antes había sido señalado en el Partido Acción Nacional como, pues, que se iría, pero porque no pasaría los filtros, eso le mandaron decir en el PAN, y pues mejor se fue. Bueno, ahorita volvemos con esa información porque ya es 1:31, regresamos, no le cambie.
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12: Es la 1:34.
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Bien, está usted escuchando a Piero, es una petición del auditorio que pues falleció ayer este señor, sí, que en paz descanse. Falleció ayer. Bueno, ayer tuvimos conocimiento, déjeme ver, sí, la fecha de fallecimiento es exactamente ayer. Murió en Argentina. Autor de canciones conocidas. A ver, búscala de una vez, Jeff, ya que estamos en esa. En Mi Viejo, esa es muy conocida. A ver si la localiza por ahí. Viejo, mi querido viejo. A ver, que la busque de una vez, a ver si la encuentra. A ver, soy pan, soy paz, para el pueblo lo que es del pueblo. Esta canción, que a ver si usted sabe cómo se llama. A ver, hay alguien que siempre nos está escuchando ahí y se sabe. Yo no sé cómo le hace para saberse todas las canciones y todos los cantantes, ¿eh? Yo le digo a Samuel que él fue, que o él es, o él debió ser DJ, porque todas las canciones se las conoce y las sabe. Vamos a ver si ahora nos dice, si es que nos está escuchando, nos dice qué canción es esta. Y sí, Piero, cantautor italo-argentino. Es pues italiano y argentino. Piero Antonio Franco de Benedictis es el nombre que llevaba en vida antes de ser artista, porque su nombre artístico fue Piero. Falleció este miércoles 7 de octubre a los 81 años de edad en el Hospital Italiano de Buenos Aires. Muchas canciones, la verdad, que trascendieron. Y bueno, vamos a escuchar un intro de la más famosa, yo creo, ¿verdad? La más así como nostálgica, la más bonita, la más encomiable.

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1: Pues sí, viejo, mi querido viejo, por supuesto. ¿Quién no la ha cantado? ¿Quién no la ha dedicado alguna vez? Por supuesto que nos sacude el corazón, ¿verdad? Esa canción. Llegando, llegaste. Ya aquí me contestaron la anterior, la que nos pidieron del auditorio. Complacido, señor Flores. Y también gracias por poner aquí temas de conversación y por recordarnos, pues sí, efectivamente, que el señor Piero ya trascendió y que nos ha dejado un legado, pues, de canciones muy rescatables todavía y que todos en algún momento hemos cantado. Esta persona al auditorio me dice que es la primera canción que se aprendió, Llegando y Llegaste. Es que esta persona que me está mandando mensajito, ella toca la guitarra y canta. A veces se pone así como que muy rejiega, ¿verdad? Y dice, no, ya no canto, ya no toco la guitarra. Pero sí toca la guitarra, muy bonito, y es el alma de las fiestas. No voy a decir mi nombre porque no va a querer su nombre que diga. Déjate de cosas, dice. Bueno, llegando, llegaste. Dice, sí, por supuesto que ya que le atinaste. Bien, a ver, aquí tengo otro mensajito. Llegando, llegaste, me dice Leonora, sí, también. Muy bonitas las canciones de ese señor, ese viejo, mi querido viejo, se le dedico a mi papá, me pone... que lamentablemente ya trascendió hace 5 años. Bueno, pues sí, todos hemos dedicado esa canción en algún momento. Gracias por ponerle este toque nostálgico a este espacio. Muchas gracias. Vamos a lo no tan nostálgico y sí menos agradable, ¿verdad? Seguimos con el tema de la política porque le quedé a deber esta información. También tengo un comentario aquí, pero lo voy a hacer después de esta notita que es, pues, prácticamente nos pone aquí justamente parte de esta nota, esta persona. Dice Alejandro López Caballero, es una nota de Excelsior que le decía, solicitó un amparo para evitar ser detenido dentro de la causa penal 75-2016 relacionada con un asunto de desfalco de casi 300 millones de pesos durante su gestión como secretario de Hacienda del gobierno de Sonora. El movimiento judicial aparece en el juzgado segundo distrito del estado de Sonora en la lista de acuerdos publicada el 17 de septiembre de 2026. Se identifica Alejandro López Caballero dentro de la causa penal 75-2016 con una actuación fechada el 11 de septiembre de 2026. Alejandro López Caballero tramitó el amparo para evitar ser detenido debido al proceso relacionado con recursos públicos ejercidos cuando se desempeñó como secretario de Hacienda en el gobierno de Guillermo Padrés Elías. Los antecedentes del caso se remontan a la revisión realizada por la Auditoría Superior de la Federación en la cuenta pública 2011. Mediante esta auditoría financiera y de cumplimiento, el organismo fiscalizador revisó 547.3 millones de pesos asignados a la Secretaría de Hacienda de Sonora mediante un convenio de ejecución de 98 obras y proyectos. Como resultado de esa fiscalización, la Auditoría Superior de la Federación emitió un pliego de observaciones en el que determinó un probable daño a la Hacienda Pública Estatal por 295.7 millones de pesos, al considerar que no se acreditó debidamente el destino y la aplicación de esos recursos. El 7 de diciembre de 2016 se inició formalmente el procedimiento de responsabilidades resarcitorias y el 5 de abril de 2018 la Auditoría Superior de la Federación emitió una resolución en la que determinó responsabilidad resarcitoria directa contra López Caballero por 295.7 millones de pesos. Por supuesto, López Caballero impugnó la resolución ante el Tribunal Federal de Justicia Administrativa mediante un juicio contencioso administrativo. El expediente llegó al Pleno Jurisdiccional de la Sala Superior del Tribunal. El 5 de octubre de 2022, este tribunal resolvió el juicio y reconoció la validez de las resoluciones impugnadas. Con ello, mantuvo la determinación de responsabilidad emitida por la Auditoría Superior de la Federación contra Alejandro López Caballero por justamente esa cantidad, 295.7 millones de pesos. El nombre de Alejandro López Caballero quedó además incluido en el registro de servidores públicos particulares, personas físicas o morales sancionadas a través de procedimiento resarcitorio, así se le llama cuando hay un presunto daño patrimonial y se pide que se reintegre el recurso, pues, ¿no?, de la Auditoría Superior de la Federación. Ahora, en septiembre de 2026, López Caballero recurrió nuevamente a la Justicia Federal mediante un amparo relacionado con esa causa penal 75 diagonal 2016.
0: 2016. El movimiento aparece registrado en el juzgado segundo de distrito del estado de Sonora. Y bueno, esta información el Excelsior la publica. Viene también el documento adjunto que sustenta esta información. Es una información cierta, es una información legal. ¿Qué ha dicho cuando se le ha preguntado sobre ese tema Alejandro López Caballero? No tengo una declaración reciente, pero le comento en función de lo que mandata el periodismo ponerle más o menos la otra parte. Lo que él ha dicho es que se trata de un recurso que efectivamente no se comprobó o no se justificó del todo, que correspondía a proyectos de varios municipios, pero que no quiere decir que él haya hecho mal uso de ese recurso. No se justificaron en su momento. Él salió de la Secretaría de Hacienda para irse a campaña al siguiente año. En 2012, el tema este corresponde a la cuenta pública de 2011, y que se revisa en 2012, efectivamente. Y entonces dice él que ya no tuvo ocasión de justificar ese recurso. Hasta ahí las cosas. Sin embargo, pues con las impugnaciones y todo el proceso que ha seguido ya por 15 años más o menos este tema, pues no se ha podido justificar y sigue en firme esa resolución de responsabilidad resarcitoria, que significa que tendría el que devolver 295.7 millones de pesos, y ahora pues solicitó un amparo, dice Alejandro López Caballero. En función de este último tema, creo yo, es por el que el Partido Acción Nacional sostuvo en varias declaraciones que el señor López Caballero tendría que pasar los filtros estos anticorrupción que estaban estableciendo para los próximos candidatos o precandidatos. Y entonces lo que dice Acción Nacional pues es que el señor se va por eso, porque cree que no, o está seguro que no pasaría esos filtros. Bueno, ahí por ahí va el pleito. El caso es que se va a ir López Caballero y se va a llevar, me dicen aquí en aclaración, no se va a llevar panistas, se va a llevar padrecistas a Movimiento Ciudadano, y está bien que se los lleve, pues prácticamente. Es de lo que me está comentando aquí esta persona del auditorio, no la tengo identificada, pero le resumo lo que me comenta. Bueno. Hasta ahí vamos con ese tema. Aquí tengo otro mensajito. Ese señor López Caballero debe muchas. ¿Cómo es posible que ande tan desvergonzado? Dice, buscando otra vez el voto. Y la Sauceda, pa, apenas la están teniendo que arreglar, y a él se supone que le dieron recursos para eso. Pregúntenle en el ayuntamiento también si no hay un proceso de castigo por el recurso de la Sauceda. Sí lo hay, se lo digo con conocimiento de causa. Fueron 59 millones hasta donde me acuerdo. Bueno, pues bien informado esta persona del auditorio. A ver, si le pongo mi nombre, me dice aquí, cómo no. Juan Pedro N, así está, ¿no? En su, ¿no? Si me, a ver, sí, ya me lo está poniendo. Juan Pedro Nogales me pone aquí. Muy bien, gracias Juan Pedro por su comentario. Vamos a pausa, regresamos rapidito, es la 1:46 p.m.
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9: Es la 1:49.
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0: Bien, de regreso cuando es la 1:00 p.m. con 49 minutos, tengo a Diego Gálvez en la línea. Diego, adelante, buenas tardes.
1: Buenas tardes, Oralia. Ya quedó aprobado la iniciativa de reforma en materia de protección civil. La propuesta que hizo el gobernador Alfonso Durazo, como recordarás, esta propuesta que se hizo para cambiar de alguna manera y fortalecer la protección civil, la Coordinación Estatal de Protección Civil en Sonora. Esta iniciativa que surgió, como recordarás, pues luego de que ocurrió esta tragedia, que precisamente ya se va a cumplir un año de este incendio en la tienda Waldos. Esta reforma establece en el marco constitucional para crear precisamente un instituto de gestión integral de riesgos y protección civil, que como recordamos el gobernador lo estuvo mencionando en algunas conferencias de las que tiene habitualmente de forma semanal. Ahí daba avances de cómo estaban avanzando en este proceso, donde estaban invitados especialistas, académicos, en fin, y donde varias personas pudieran tomar la decisión en conjunto de qué es lo mejor para esta coordinación. Ya, como te comento, pues ahorita acaba de terminar ahorita la sesión donde estaba dentro de estos puntos la votación para la reforma en materia de protección civil. Antes de eso, tuvimos oportunidad de platicar con el diputado Julio César Navarro, quien habló sobre esta reforma y pues habla de este marco legal constitucional, ¿no? Como ya también recordarás, se habló y lo mencionó en su momento el gobernador Alfonso Durazo, se trata de un organismo de carácter ciudadano, algo con autonomía técnica y financiera, además de personalidad jurídica, así le llamaba, patrimonio, etcétera. Vamos a escuchar lo que dijo el diputado Julio César Navarro.
0: Adelante.
2: Una iniciativa que empezó con un compromiso del gobernador que lo turnó al Congreso. Hubo varios parlamentos abiertos, tanto del Ejecutivo como del Poder Legislativo, donde se recogieron pues muchas inquietudes, muchas observaciones, y construimos esta propuesta que para nosotros creo que es muy importante y muy sólida para modificar el marco legal de la Constitución. Entonces, creo que es importante en los ejes fundamentales, digamos, conceptuales, donde eleva a rango constitucional el derecho humano a la protección civil.
0: Adelante.
1: Sí, ahí está, ahí escuchamos, Oralia. Si me dejas mencionarte alguno de los puntos,
0: sí,
1: de esta modificación o esta ley de protección civil presentada por la Comisión de Gobernación y Puntos Constitucionales, derivado, repito, de esta iniciativa del gobernador. El dictamen propone reconocer en la Constitución de Sonora el derecho de todas las personas a la protección civil y establecer un modelo de gestión integral de riesgos enfocado en la prevención y reducción de desastres naturales o provocados por la actividad humana, además de la atención de emergencias. Plantea crear el sistema estatal de gestión integral de riesgos y protección civil con la participación de autoridades. Propone también establecer constitucionalmente el Instituto de Gestión Integral de Riesgos y Protección Civil de Sonora como organismo público autónomo. El instituto contará con un consejo ciudadano de 5 personas, un comisionado estatal y un consejo técnico asesor. También, en otro de los puntos, en materia de atención de emergencias, el gobernador conservará el mando y la coordinación de las instituciones estatales. También los ayuntamientos deberán implementar sus programas municipales de prevención y atención de riesgos. Finalmente, también se establece que el Congreso de Sonora deberá expedir una nueva ley de gestión integral de riesgos y protección civil y realizar el nombramiento del primer comisionado estatal dentro de los 120 días posteriores a la entrada en vigor de la reforma. Ahí está pues lo que se acaba de votar en el Congreso en el tema de protección civil.
0: Bien, pues esperemos que esto venga a prevenir todo lo que no se ha podido prevenir con las leyes anteriores, que en realidad pues no es que estuvieran tan mal o tan fuera de, el tema es el cumplimiento, lo que diga la ley, pero que se cumpla, pues, ¿no? Esperemos que esta traiga pues alguna especie de candados para que sí o sí se cumpla lo que se debe de cumplir afuera, para que sí o sí las instancias de protección civil tengan recurso para tener inspectores o para tener supervisores o para tener gente que sí vaya y haga en realidad las supervisiones y las verificaciones de que todos los establecimientos cumplan con las reglas que deben de cumplir, porque el tema está que pues ahí está la ley, pero luego se deja suelta porque no se le pone recurso.
1: Precisamente hablaba de eso, dar un enfoque no más preventivo para evitar los riesgos.
0: Bueno, pues es que estamos a casi, bueno, un poco menos de un mes, 3 semanas, ¿no? Del, pues, aniversario de Waldos.
1: Se cumple este aniversario, primer aniversario.
0: De la tragedia de Waldos, así es.
1: Bueno, Oralia, avanzando con la información, las microempresas de Sonora requieren créditos más accesibles, dice Fecanaco. El presidente de Fecanaco Sonora, Martín Salazar, menciona que el acceso al financiamiento continúa siendo uno de los principales retos para la micro y pequeña empresa en Sonora, debido a que, aunque hay alternativas de crédito, los requisitos establecidos por las instituciones financieras dificultan que los pequeños comerciantes y emprendedores puedan obtener recursos para iniciar o fortalecer sus negocios. Esto fue lo que dijo.
0: Adelante.
3: El principal problema no es únicamente la existencia de esquemas de financiamiento, sino que estos sean realmente accesibles para quienes tienen negocios pequeños o se encuentran en las primeras etapas de emprendimiento. Existe una brecha importante entre que existe un crédito y que realmente sea accesible para una microempresa.
1: Bien. Dijo que muchos de los pequeños comerciantes no cuentan con un patrimonio que puedan utilizar como respaldo ante una institución financiera, lo que reduce sus posibilidades de acceder a recursos, aun cuando tengan un proyecto productivo o un negocio en operación. Ante este panorama, considera necesario fortalecer los mecanismos de financiamiento dirigidos a los micro y pequeñas empresas con esquemas que contemplen, pues, su realidad económica y faciliten el acceso a capital para inversión, crecimiento y generación de empleos. Pues ahí está parte de lo que expone este jueves Fecanaco Sonora. Y pasando a otra información, Oralia, pues ya está listo el festival de tradicional, el denominado Festival Tradicional de Día de Muertos. Es su octava edición. Hoy el Instituto Municipal de Cultura y Arte pues lo anunció con bombo y platillo. Será del 23 al 25 de octubre. Mariana González, la titular del INCA, presentó todo el programa que va a contener este Festival Tradicional de Día de Muertos en la Plaza Zaragoza, en el Callejón Velasco, también en otros puntos como la Plaza 100 Años, el Altar de Muertos también que va a tener el INCA, los altares, exposiciones, la Marcha de las Catrinas, en fin. Vamos a escuchar lo que comentó acerca de este evento que ya se aproxima, Mariana González.
0: Adelante.
4: Pues sabemos que el mexicano, pues para el mexicano la muerte significa muchísimas cosas desde tiempos prehispánicos. Justamente la muerte pues ha significado parte de nuestras raíces, de nuestras tradiciones, de nuestra identidad, y a lo largo de siglos y años, por la llegada de la conquista de los españoles, justamente la muerte se ha convertido en esta celebración y se han aunado pues todos los colores, el papel picado, esas tradiciones que se han venido añadiendo a la tradición de la muerte. Y por supuesto, cuando Diego Rivera bautiza a la calavera garbancera que José Guadalupe Posada en el siglo XIX creó, Diego Rivera ya en el siglo XX fue quien la bautizó como la Catrina.
1: Ahí está lo que habla acerca de este festival, que dijo ya es tradición, se quedó en la mente de los hermosillenses, en la cultura de los hermosillenses. Como te mencionaba, pues es la octava edición. El Callejón Velasco va a tener esta gran ofrenda dedicada al actor y cantante hermosillense Luis Aguilar, pues figura representativa del cine de la época de oro. También pues en el Callejón Velasco van a tener presentaciones como Cuerdas del Desierto, Sonora Jazz, Sones de mi Pueblo Mexicano, en fin. El altar de muertos del INCA va a estar dedicado a la también sonorense Silvia Pinal en el kiosco Plaza Zaragoza. Esta actriz icónica de cine, teatro y televisión. Habrá la exhibición de tapete tradicional, exposiciones de la Catrina. También van a tener por ahí, como te comento, pues la marcha de las Catrinas el domingo 25 de octubre. Hay un registro y para las personas que quieran consultar pues el programa completo, hay que acceder a las redes sociales del INCA, ahí en la página también del INCA, inca.hermosillo.gob.mx, y todas las redes sociales, porque ahí viene el programa completito. Precisamente en esta rueda de prensa también estuvo Lizeth López de Inspección y Vigilancia, porque pues hay muchos comerciantes que desean también unirse, sumarse a esta festividad y aprovechar para colocar ahí sus productos. Será nada más 30 espacios, atención, para que quienes se animen, pues se acerquen a Inspección y Vigilancia, y esto fue lo que invitó Lizeth López.
0: Adelante, ¿traemos el audio?
1: Sí,
0: adelante.
5: En esta ocasión estamos hablando de 30 espacios nada más que van a estar disponibles. Por eso es bien importante, y como siempre se los he insistido, pues hay que planear. Y para eso en la Dirección de Inspección y Vigilancia ya los vamos a estar esperando para que a partir del día 12 y hasta el 22 de octubre aquellas personas que tengan la intención de vender aguas frescas, gorditas de nata, elotes, cócteles, tostitos preparados, los dulces típicos, la nieve de garrafa, los postres, las banderillas, artesanías, pulseras, globos, juguetes, pues se puedan acercar con nosotros. Les recuerdo, del 12 al 22 de octubre vamos a estar ahí esperándonos. Las oficinas, ya saben, estamos allá en la Colonia Country Club.
0: Oye, Diego, qué cruel estuvo eso a esta hora, donde está enunciando todos los puestos. Todo quiero, todo lo que dijo se me antoja.
1: Sí, ¿verdad?
0: Sí,
1: todo
0: no más, sí, no y más los globos, no.
1: En estas festividades, pues todo se te antoja. También quieres comerte la bebida y luego tomarte la bebida, probar los tostitos y luego probar el panecito.
0: El cóctel de lote,
1: así que, por
0: claro.
1: Cierto, nos dieron panecito. Bueno, yo no alcancé, pero sí hubo pan de muertos, ¿no? Ahí en la conferencia de prensa.
0: Uy, no, pues qué falla, Diego.
1: Pan de muerto ahí con motivo de la celebración. Para las personas nada más que quieran asistir a la marcha de las Catrinas, el único requisito pues es que ir caracterizado, ¿no? De las, uh-huh. Al menos del rostro.
0: Sí.
1: Si bien no están pidiendo una vestimenta pues muy uh-huh. muy no sé, caracterizado de Catrina o Catrina.
0: A menos que vayas a competir, ¿no?
1: Hay que pintarse la cara nada más, y recordemos uh-huh. que también tienen otras actividades alternativas, como lo que la gente cuenta, octubre y noviembre, uh-huh. que son recorridos ahí tenebroso, ¿no? Como le llaman en el primer cuadro de la ciudad. También leyendas de Panteón, del 2 uh-huh. de octubre al 8 de noviembre. En fin, habrá talleres infantiles también. El programa completo, pues ahí se puede consultar en el INCA.
0: Bien, gracias, Diego.
1: Gracias, buenas tardes.
0: Buena tarde. Bueno, pues siguen tiempos muy vistosos para la ciudad, para el centro de la ciudad, para toda esa zona. Hay que disfrutarlo también. Son las 2 de la tarde con un minuto. Vamos a pausa, regresamos.
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4: Son las 2:05.
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0: De regreso cuando son las 2:05 p.m. se buscan donadores de sangre para el niño Jorge Francisco Barajas Cota. Cualquier tipo de sangre está en el Centro Médico Doctor Ignacio Chávez. Datos de contacto, si usted es donador altruista de sangre, es el 6623-7375-24 con Guadalupe Cota. Le repito el teléfono, 6623-7375-24 con Guadalupe Cota. Es el niño Jorge Francisco Barajas Cota que está solicitando o está necesitando cualquier tipo de sangre en el Centro Médico Doctor Ignacio Chávez. Muy bien, tengo aquí un mensajito del auditorio, lo desahogo antes de irnos a la pausa. Dice, yo también vivo por esa calle de El Palo Verde, Colonia El Palo Verde, y realmente no ha pasado la basura. Efectivamente, dice, confirmo. Bien, gracias, ya lo pasamos a servicios públicos, y como se comprometió el director Sergio Pavlovich de verificar en este momento ese tema, y ahorita le contestamos a ver qué nos responde. Muy bien, tengo en la línea a Uciel López, encargado de despacho del IMPLAN, del Instituto Municipal de Planeación Urbana en Hermosillo. Y lo tenemos en la línea porque estábamos viendo la información de que por segunda ocasión Hermosillo pues había sido reconocido, está recibiendo reconocimiento en la categoría de desafío de ciudades por la WWF. Perdón que yo no lo pronuncie, pero no crea que me va a salir muy bonito lo que quiere decir WWF, pero es un tema, es el tema ambiental, las políticas ambientales de Hermosillo, ¿verdad?, que le están llevando a ser reconocido por esta agrupación WWF, que ya nos dirá lo que significa Uciel López. Buenas tardes, Uciel, ¿cómo está?
1: Hola, buenas tardes, muchas gracias por el espacio y la oportunidad de estar aquí comentando lo que trata este premio para la ciudad.
0: ¿Y en qué consiste este premio? A ver, ¿qué nos están reconociendo, qué nos están premiando?
1: Sí, como dijiste bien, este premio es otorgado por WWF a la ciudad. WWF es una asociación internacional que es el Fondo Mundial para la Naturaleza. Entonces, esta asociación pues nos da como reconocimiento como segundo año consecutivo. A Hermosillo obtiene esta distinción tras haber sido nombrada ganadora nacional para este año. Esto refleja la continuidad del compromiso de la ciudad con las acciones climáticas y pues consolida el liderazgo de esta administración en la construcción de un modelo de desarrollo alineado con los objetivos de sostenibilidad. O sea, esta asociación reconoce al ayuntamiento las acciones y estrategias que se han dado en estos años, en este año, a través de diversos programas que tiene la MEG y otras dependencias involucradas, como producción de energía renovable, eficiencia energética, el transporte público.

0: del HBUS. Entonces, todas estas acciones nos reconoce esta asociación.
1: A ver, otra vez, los programas que tenemos, pues prácticamente reconocidos. El HBUS, que es un transporte eléctrico, obviamente no contaminante o que contribuye a la descarbonización de la ciudad. El HBUS, las patrullas eléctricas, ¿no? Me imagino el tema. Por ese tema, porque se está optando por la electromovilidad. ¿Y qué otro?
0: Pues todas las acciones que realiza el ayuntamiento.
1: Ah, bueno, barredoras también tenemos, ¿verdad? Barredoras, sí, eléctricas y camiones
0: recolectores. Barredoras, ¿no? Patrullas, caminas seguras, las electrolineras, también los parques que se han hecho, que aún aumentaran las áreas verdes de la ciudad. Entonces, todas estas estrategias se juntan, se hace un oficio como que nombrando todas estas estrategias, se manda a este instituto, el instituto las evalúa y ya otorga este premio a la ciudad para reconocer todas esas estrategias que se han hecho.
1: ¿Y en qué consiste el premio? ¿Nos dan el papelito de reconocimiento como ciudad? ¿Y qué implica? ¿Implica sostener ese compromiso? ¿A qué se compromete Hermosillo con estar reconocido en este lugar? Yo digo, de beneficio para la gente, pues sí, naturalmente creo que no lo dimensionamos en sí, estos programas que contribuyen a la descarbonización de la ciudad, a la seguridad, a tener un medio ambiente, a contribuir, como dice, con el cambio climático, pero obliga a los ayuntamientos a tener un compromiso, a ir por otro programa. ¿Cómo funciona el programa este?
0: Mira, a mi parecer nos da un reconocimiento de cómo se están haciendo las cosas, que vamos bien en el sentido de la sostenibilidad y el cambio climático. Entonces nos da una perspectiva que vamos bien en ese camino, y también nos compromete de cierta manera a mantener esos estándares, ¿no? Ya es el segundo año consecutivo como nos reconocen con esta distinción. Entonces nos da una pauta para seguir haciendo esas acciones y que nos sigan reconociendo esta institución internacional. Entonces sí nos compromete de cierta manera a seguir haciéndolo bien y nos reconoce el camino que hemos recorrido hasta llegar a este punto.
1: Usted está encargado de despacho ahorita del IMPLAN ante pues el lamentable fallecimiento del director de IMPLAN, el titular de IMPLAN, el arquitecto, pues que la verdad es que lo lamentamos mucho. Aprovecho para mandarle nuestras condolencias y nuestro abrazo allá al área. Eufemio Carrillo Atondo, ¿verdad? José Eufemio,
0: sí,
1: Carrillo Atondo.
0: Muy lamentable su partida, un gran arquitecto.
1: Un gran arquitecto, una persona muy comprometida con el tema justamente del urbanismo y el cambio climático. Nos tocó trabajar cerca con él. Yo estaba en un proyecto allá en Colegio de Sonora que tenía que ver justamente con el tema de la electromovilidad y de las áreas verdes, de las rutas verdes de la ciudad. Y la verdad es que, pues sí, un comprometido y un creyente fiel de este tipo de cosas. ¿Qué programas tiene ahorita o qué otros proyectos tiene visualizados el IMPLAN en esta ruta? Porque sé que el arquitecto pues tenía así como que todo un panorama justamente comprometido con este tema de las rutas verdes, de las áreas verdes, de la electromovilidad, de darle a la ciudad todo el soporte pues urbanístico que estuviera acorde a las necesidades que nos impone el cambio climático, como pues camellones con otro tipo de vegetación, etcétera, ¿no? Ahorita, ¿qué programas están caminando en ese sentido? ¿Qué cosas nuevas vamos a ver? Si nos pudiera adelantar.
0: Lo que está ahorita haciendo el IMPLAN es la proyección de proyectos para nuevos espacios de áreas verdes públicas. Así como se hizo recientemente la inauguración del Cárcamo Norte, estamos trabajando en nuevos espacios alrededor de la ciudad para crear todavía más áreas verdes y poder paliar lo que es las islas de calor en la ciudad. Entonces sí, estamos proyectando nuevos espacios verdes, estamos actualizando nuestro programa de desarrollo urbano para reflejar todas estas medidas de sostenibilidad y cambio climático. Entonces estamos en general haciendo nuevos espacios públicos y también actualizando nuestras políticas que rigen cómo se deben hacer los espacios públicos para tener una ciudad sustentable y tener una ciudad que sea pues habitable para nuestros hijos, sobrinos y pues toda la gente que viva aquí en un futuro, ¿no?
1: Uciel, voy a comprometerlo ahí, aunque es encargado de despacho ahí del IMPLAN, pero llevamos dos reconocimientos. El año que entra vamos a tener otro reconocimiento de nuevo, vamos a sostenernos,
0: claro,
1: en esa ruta.
0: el objetivo es aplicar nuevamente a este programa de la WWF y posiblemente seremos una ciudad que sea reconocida por tercera ocasión consecutiva a través de este reconocimiento. Entonces sí, esperemos que el objetivo sea que nos reconozcan una vez más como una ciudad sustentable y comprometida a mitigar los cambios, los efectos del cambio climático.
1: Muy bien. Uciel, pues algo más que quiera agregar.
0: No, nada más, muchas gracias por el espacio y que desde el IMPLAN y desde el ayuntamiento estamos trabajando para tener una ciudad más viva, comprometida al futuro y con las nuevas generaciones.
1: Muy bien, gracias Uciel, gracias.
0: Gracias.
1: Es Uciel López, encargado de despacho del IMPLAN, el Ayuntamiento de Hermosillo, por segundo año consecutivo con este reconocimiento, un reconocimiento internacional por sus políticas comprometidas con el cambio climático. Vamos a pausa, regresamos y pues, ¿qué cree? Pues que sí tenemos colaborador, pero hoy jueves.
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12: Son las 2. Con 17 minutos.
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13: Buenas tardes, soy Edu Alcaraz y esta es la información deportiva este jueves 8 de octubre del 2026. La selección mexicana pierde 2-0 ante la selección de Chile en el último partido amistoso de esta fecha FIFA. Mal inicio del proceso para Rafa Márquez como técnico del combinado nacional luego de no ganar ningún encuentro. Empató 2 y perdió 2. Chile fue superior al equipo mexicano, el cual logró solventar el primer tiempo, sin embargo en el segundo y en un lapso de 10 minutos cayeron ambos goles. Y así arranca el proceso mundialista de la mano de Rafa Márquez, lo cual esperemos tome otro rumbo conforme avance en los compromisos para la selección mexicana. En las series divisionales de las grandes ligas, en la Liga Americana, los Rays de Tampa Bay barrieron con los Yankees al ganar sus 3 juegos. Ahora la novena, donde milita el mexicano Jonathan Aranda, espera rival para la serie de campeonato luego de que los Guardianes de Cleveland forzaran un 4º juego ante los White Sox de Chicago. En la Liga Nacional ya tenemos serie definida. Los Dodgers y los Cerveceros de Milwaukee se enfrentarán por el campeonato de la Liga. Los Dodgers dejaron en el camino a los Bravos de Atlanta, mientras que los Cerveceros eliminaron a los Padres de San Diego. El primer juego entre Dodgers y Cerveceros será el domingo 11 de octubre. Se despidió Lionel Messi de la selección argentina en un partido amistoso ante la selección de Benín. El Estadio Monumental fue testigo del último gol y de las últimas asistencias del 10 de Argentina. Acompañado de un emotivo homenaje y una jersey de edición especial por su retiro, Lionel Messi deja la selección argentina con 208 partidos jugados, siendo el jugador más longevo del combinado argentino, con 126 goles, siendo el goleador histórico de Argentina, y con 68 asistencias, siendo el máximo asistidor histórico. Y los 6 títulos internacionales que consiguió, incluyendo una medalla olímpica y un mundial sub-20. Messi se retira con 39 años del fútbol internacional, mientras que en su club tiene contrato para 2 años más. Se especula que Gil Mora ya tendría un equipo europeo. Últimamente ha corrido el rumor de que la joya mexicana anunciaría su fichaje por un equipo top de Europa el 14 de octubre, que sería el día de su cumpleaños número 18. Entre diferentes versiones se menciona que podría ser el Liverpool de la Premier League y que la operación habría terminado en 50 millones de euros, siendo el mexicano por el que más se habría pagado en la historia. Sin embargo, siguen siendo rumores. Lo que sí es seguro es que el juvenil mexicano terminará en el viejo continente tarde que temprano porque tiene un talento generacional. Hoy inicia la semana 5 de la NFL con el Thursday Night Football entre Vaqueros de Dallas y los Bucaneros de Tampa Bay, donde el equipo de Dallas, a pesar de que tiene un récord de 2 victorias y 2 derrotas, no debería de tener problemas luego de que los Bucaneros no hayan podido ganar ninguno de sus partidos hasta el momento. Seguimos en nuestra Noticias Hermosillo con Oralia Costa.
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1: Opinión de Armando Fava Ruelas. Es que como pitonizo, el señor Javier Cortés preguntó hoy por Armando Fava, que si lo habíamos censurado y que quién sabe.
14: Sí, qué. Señor Cortés.
1: Y bueno, aquí viene, aquí lo tuvimos que traer para que vea que no es cierto, pero aquí va a decir la verdad Armando Fava, va a decir que sí.
14: Muchas gracias, señor Cortés, porque usted hizo que volviera yo al programa. Ya me habían circulado de aquí.
1: Le habíamos cortado el micrófono. Y a petición del señor Cortés, mira.
14: Muy bien.
1: O lo censuraron, pone aquí todavía. A petición del público, el señor Armando Fava, es que creía que podía faltar 2 semanas seguidas y eso no,
14: no, no
1: es posible.
14: No.
1: Buenas tardes, bueno, Armando, ¿cómo está?
14: Bien. Sí, traía un tema o dos temas relacionados con los problemas que afectan a la comunidad, pero nos ganó la agenda política, el diferendo Partido Acción Nacional y Alejandro López Caballero, por un lado, y el evento en apoyo a Lorenia Valle San Pedro que llevó a cabo el Partido Verde el día martes pasado. Sí. Primero.
1: Mucho chal, ¿verdad? Mucho lavadero, mucho chal.
14: Mira, lo de el PAN era un asunto bastante más que cantado. Muy cantado estaba que Alejandro López Caballero finalmente la nomenclatura panista le iba a pasar la factura, porque el panismo había venido teniendo en Sonora un papel ascendente, preponderante como oposición. Logró llegar la oposición, el Partido Acción Nacional llegó al gobierno con Guillermo Padrés, y en esa administración de Guillermo Padrés, a la cual perteneció Alejandro López Caballero, los padrecistas se encargaron de demoler el prestigio que llegó a acumular, a tener el Partido Acción Nacional en Sonora. Se lo acabó. Y después de eso, la nomenclatura, por supuesto que estaba resentida y estaban esperando nada más la primera oportunidad. Y ese diferendo entre Alejandro López Caballero y el PAN era, en opinión de muchas personas, un garlito. ¿Qué es lo que se trataba de esconder con eso, con ese pleito entre Alejandro, que me voy, que sí, que ya me invitaron? No está otra cosa más que el papel de Movimiento Ciudadano como esquirol de cualquier intento de crear un gran frente opositor a Morena. Y no tiene nada en particular, o sea, no me estoy refiriendo a Morena, me estoy refiriendo a que desde su nacimiento, el Movimiento Ciudadano, que nació en 1990 y... Ay, se me va la... Se me va... lo creó Carlos Salinas de Gortari, con el objetivo de frenar a la izquierda, y creó Convergencia. El primer presidente de Convergencia fue Dante Delgado Ranauro. Después, en el 99
1: 98 o 99.
14: Luego, Convergencia se convirtió en Movimiento Ciudadano.
1: Sí, en el 96 sale Convergencia. Así. Y el 99 Movimiento Ciudadano.
14: Y entonces, el primer presidente, y vitalicio además, es Dante Delgado Ranauro. Y lo que el papel de Convergencia y luego de Movimiento Ciudadano es estar al servicio del régimen en turno. Y una vez más, en donde haya habido un intento de integrarse los demás partidos opositores a Morena, ahí entra Superman Naranja, ¿no? A desbaratar todo eso. Y eso es lo que se quiso esconder con el diferendo de Alejandro López Caballero y el PAN. En resumidas cuentas, cuentan, dicen, murmuran los que saben de política. Entonces, no cayó la nomenclatura panista, no cayó en el garlito, y le dijeron: señor, usted no puede llegar aquí porque en primer lugar tiene un proceso pendiente. La Auditoría Superior de la Federación aquí le está reclamando todavía, usted tiene un amparo, le está reclamando 300 millones de pesos, no más. Un caso. Uh-huh. Entonces, no llena los requisitos de elegibilidad Alejandro López Caballero. Pero bueno, las cosas están así. Alejandro López Caballero ya va a entrar por la puerta grande a Movimiento Ciudadano, que era la intención primaria. Entonces, bien por el PAN, que se rasque con sus propias uñas, el PAN, con sus panistas, y que se integre con quien tenga que integrarse, pero sin lastres, ¿no? Sin lastres. Y en cuanto al...
1: ¿Es que se va a llevar muchos panistas, López Caballero?
14: Hoy dijo la dirigente nacional, la dirigente estatal, Aldana se apellida.
1: Sí, ajá, Celina Aldana.
14: Dijo que no todas las personas que traigan camiseta azul o camisa azul son panistas.
1: Otras son padrecistas, pues. Las dividen, o sea, así, ¿verdad?
14: Sí, realmente. O sea, ya saben.
1: Se va a hacer el padrecismo, sí, o parte ya. Del padrecismo, porque parte del padrecismo ya se fue a Morena, parte del padrecismo también se queda, pues, ¿no?
14: Pero además, eso dice que conoce las técnicas, las estrategias electoreras, pues, o sea, uniformas a la gente de naranja y todos son de Movimiento Ciudadano, no es cierto. Uniformas a todos de azulito y no todos son panistas. Eso fue lo que dijo, muy subrayó hoy esa muchacha Aldana. Y en cuanto al evento ese del Maloro en apoyo a Lorena Valle San Pedro, pues, según las crónicas y los mitoteros que estuvieron presentes, dicen que andaba encantada Lorena Valle San Pedro con la organización, porque el Maloro no nació ayer.
1: No, es
14: el
1: un
14: Maloro
1: experto.
14: Es una chucha cuerera en organización política, y les dijo claramente a todos los líderes estatales del resto de los partidos, y eso, en eso va Morena y va el propio Partido del Trabajo, el Partido Verde, todos los partidos, les dijo: así se hace política. Así se hace política. No habíamos visto.
1: ¿Cuándo había tenido un evento el Partido Verde?
14: No, es que ni el Partido Verde, ni el Partido del Trabajo, Nueva Alianza es una entelequia.
1: Se le veía contenta a Lorena Valle, inmediatamente, sí, claro. Hasta pidió y se puso el chaleco, ¿no?
14: Que Lorena Valle no, pues, por algo está ahí, pues, y dijo: si me están mandando mensajes adversos desde Morena, desde el PT, desde Nueva Alianza, desde donde sea, miren, con el Verde yo puedo ir y llegar a donde sea. Entonces, es una lección, es una advertencia para todos los dirigentes estatales de los partidos todos sin excepción, incluido el PRI y el propio PAN, que últimamente tienen puros eventos deslucidos, y yo creo que le van a tener que poner muchas más ganas a eso, que basta de creer los políticos modernos de hoy día que un like es un voto. No es cierto. Un like es una aceptación en las redes sociales, pero señores, eso no les garantiza votos. Y se van a tener que poner a hacer política de a de veras, y no solamente con influencers en las redes sociales. Esos dos comentarios traía, y pues y por otro lado, lo abordaremos la semana próxima, si ustedes me lo permiten. La ciudad se está colapsando. Se está colapsando en muchos renglones. El otro día, hace como una semana más o menos, transité unos 600 metros de una vialidad llamada Callejón Magdalena. Es increíble la cantidad de hoyos, no baches, hoyos que hay en ese callejón, en esos 500 metros que recorrí buscando una dirección, Callejón Magdalena, y me pregunto, ¿cómo es posible que todos los vecinos que viven allí, que son muchos porque es una zona muy poblada, ese Callejón Magdalena está entre la Olivares y la López del Castillo, más o menos a la altura de lo que es la calle Nogales, ¿cómo es posible que esos vecinos estén así? No de hace 3 años ni de hace 5, es cuando menos 30 años tienen sufriendo ese deterioro de su calle, y no se ha sabido nada de que los vecinos, un comité de vecinos haya visitado alguna radio, alguna televisora, para mostrar el estado tan deplorable que existe en una sola vialidad de todas las que hay en la colonia Valderrama, El Choyal, San Benito.
1: Somos muy pacientes, la verdad.
14: No, pacientes no. No me está permitido útil.
1: ¿Quieres una más fuerte? Una palabra más fea. Más denostativa de nuestra actitud pasiva.
14: Termina como en EJO, ¿no?
1: Tienes un comentario del auditorio justamente de este tema, antes de que se nos vaya el tiempo, te lo hago. Dice, buenas tardes, que ahora a quien tienes en vivo en este momento, pregúntale cuántos recursos le dio la Federación al municipio de Hermosillo, cuánto dinero nos dio el Estado, cuántas obras se hicieron de Hermosillo en administración de Durazo, si eres tan amable. Porque en política, dice, nomás es criticar, es dar soluciones. Por eso es lo más fácil. Y así como la Fanny Duarte, si sale nomás a criticar, pero nunca a dar soluciones, porque ellos tuvieron al municipio también. Y mira que lo está comentando alguien que es sumamente crítico del ayuntamiento. De todos los días nos reporta aquí el señor Juan Carlos todo el tema de las obras que están en proceso.
14: ¿Juan Carlos qué?
1: Juan Carlos Durán.
14: Durán. Uh-huh. Señor Durán. El problema de Hermosillo no es de esta administración, se lo dije. No es de hace 2 años ni 5 años. Es de siempre. Es de siempre. Si a alguien tienen que mentarle la madre esos vecinos del Callejón Magdalena, es a todos los presidentes municipales que ha habido desde tiempo inmemorial. No menos de 30 años. Señor, hay colonias enteras en donde todavía hay no solamente tierra, es arroyos, y la gente está acostumbrada a vivir así, nos acostumbramos a vivir así. El fraccionamiento Zaguaro Indeco tiene que agradecerle el estado tan deplorable de sus calles a este alcalde, al anterior. Muchos anteriores. Gracias a todos esos alcaldes, el Zaguaro Indeco está en las condiciones en que está. Y así nos podemos enumerar.
1: y varias zonas de la ciudad, me pone aquí esta otra persona, dice que se dé una vuelta por acá por las amapolas, las calles están destrozadas, y efectivamente no es de esta administración nada más, pero también lo digo, sí somos así como dicen ustedes, pero me gusta más la otra palabra, más que así la puso la que querías decir.
14: No la dije, ¿eh? No la dije.
1: No, no la dijo.
14: No la dije.
1: Sí, sí, así es. A ver. Alfredo del auditorio, saludos, dice qué intenso se puso el invitado. Saludos, gracias a Dios estoy en Hermosillo, dice que tenga lindo día. Gracias, Alfredo. Es que Alfredo transita por todas las carreteras de este estado y del país casi, ¿verdad? Es uno de
14: nuestros vivos de milagro
1: desde la carretera. A ver, dice, y las fosas de cuerpos recién encontrados, como el Nayarit, dice que
14: no.
1: De otros partidos, me pone, pues yo creo que es de todos los partidos, es lo que quiere decir. Bien, gracias. Bueno, bien, pues
14: nos vemos la próxima semana si el señor
1: el martes, si es que no se le atraviesa otra cosa más relevante.
14: El señor Cortés, señor, por favor, si no me escucha,
1: si no te censura,
14: pídame.
1: No, yo diría si no se le atraviesa otra salida a Estados Unidos, aquí no. El señor allá se la lleva, pues qué le vamos a hacer. Bueno,
14: muchas gracias.
1: Muy bien, pues ya nos vamos. Se me quedó mucha información, usted ya sabe, consulte la nuestra noticias sonora.com, ahí va a encontrar información. Le dije que teníamos nuevos visitantes, nueva familia en el centro ecológico, nacieron dos crías de antílope, hay que ir a verlas.
14: Pues no, hay que cuidarlas muy bien, porque ya ves que se le a nuestros nuestros técnicos de esos delfinario y se les mueren sus animalitos.
1: Sí, el delfincito que se nos acaba de morir.
14: No, hombre.
1: Ya revivió las peticiones de cerrar el delfinario, al menos con la presencia de estos animalitos así en cautiverio, y que lo conviertan en otra cosa, dicen.
14: Unos expertos en la muerte de animales.
1: Sí, ahí sí, somos medio expertos, lamentablemente. Bueno.
14: Muy bien. Muchas gracias.
1: Antes de irnos, porque nos vamos a salir con otra cancioncita, porque ya no alcanzamos a poner las mañanitas. De Piero ya pusimos dos, bien. sí, justamente. Pero quiero mandar una felicitación de cumpleaños para una sobrina muy querida. Una sobrinija, voy a decir, Angélica.
14: Pues
1: Sandra Angélica Flores Acosta está de cumpleaños y le quiero mandar un gran, gran abrazo, todo mi cariño. Aquí voy a juntar los abrazos también que te está mandando nuestro colaborador Armando Fava.
14: Muchas felicidades, que la pases muy bien.
1: Es una jovencita fabulosa y que yo espero que le vaya muy bien en su nueva vida. ¿Por qué voy a decir nueva vida? Porque resulta que acaba de recibir su título y su cédula profesional ya de licenciada en gastronomía. Y entonces, bueno, es una niña de 10. Angélica, que cumplas muchos más, igual de bella, siendo igual de niña linda. Y pues ahora sí, vámonos, Jeffrey.

Muchas gracias a quienes hacen posible este espacio informativo, a mis compañeros Diego Gálvez, Sebastián Moreno, gracias a la coordinadora de este espacio, Claudia Vázquez, a nuestro colaborador de los martes, que hoy se nos coló un jueves, pero pues porque le habíamos puesto falta ya y no podía ser, entonces Armando Fava, pero también muchas gracias a usted, hasta para por preguntar por él. Gracias a Demian Mesa, alias a Jeffrey, que nos apoya en los controles de nuestra Noticias Hermosillo, pero como le digo, sobre todo, gracias a usted por el favor de su atención. Soy Oralia Costa, me dio mucho gusto que me acompañara hoy, casi toda la semana, ya nomás nos falta mañana de esta semana informativa. Le voy a agradecer que esté con nosotros en punto de la 1:00 a.m. en una nueva emisión de nuestras Noticias Hermosillo. Si quiere más información, quédese esta tarde con los cortes informativos a la hora con mi compañera Cheryl García, también con toda la programación de La Poderosa que a usted le guste. Mañana en punto a las 7:00 a.m. los espera Sergio Valle, nuestras noticias en cadena estatal, en la estación hermana @FM101.1. Luego ya se viene La Poderosa y me espera a mí aquí a la 1:00 p.m. Que tenga una excelente tarde.

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7: Déjame. Son las 2:42.
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2: Conagua da seguimiento a proyectos hidráulicos pendientes en la zona de Guadalajara. Morena celebra 15 años con llamado a la unidad y respaldo a Claudia Sheinbaum. El huracán Isaías se intensificó a categoría 1 y mantiene bajo vigilancia al oriente y sureste del país. Esto y más en las noticias de hoy.
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2: ¿Cómo están? Bienvenidos al resumen de noticias de Radio Resultados. En este jueves 8 de octubre, estamos listos con la información. A los Reyes y Alejandro Osorio, quédese con nosotros. Iniciamos.
1: Conferencia de prensa, Claudia Sheinbaum Pardo.
3: Desde el Salón de Tesorería de Palacio Nacional, la presidenta Sheinbaum anunció apoyo federal para Jalisco en proyectos de agua. La Conagua dará seguimiento a obras vinculadas con la presa El Zapotillo.
4: Efraín Morales, el director de la Comisión Nacional del Agua, ha estado trabajando con el gobierno del estado de Jalisco. Estuvimos en Zapopan en un evento de la Defensa Nacional, ahí nos reunimos con el gobernador y además el gobernador tiene una propuesta para modernizar todo el sistema. Entonces lo que acordamos, estamos ya en el acuerdo final, es que el estado de Jalisco hace una parte y nosotros hacemos otra parte. Lo importante pues es resolver el problema de la calidad del agua.
3: El Aeropuerto Internacional Felipe Ángeles supera los 22.6 millones de pasajeros desde su apertura en marzo de 2022. Su director, Isidoro Pastor Román, informó que la terminal ya cuenta con 47 destinos, 40 nacionales y 7 internacionales.
5: Voy a hacer un breve resumen de cómo ha evolucionado el Aeropuerto Internacional Felipe Ángeles. Actualmente, en la conectividad aérea tenemos 40 destinos nacionales y 7 destinos internacionales. Desde el inicio de operaciones, el 21 de marzo de 2022, han transitado por este aeropuerto más de 22.6 millones de personas en un número de operaciones de más de 179 mil. De estas aerolíneas de pasajeros son 7, tenemos 5 nacionales, 2 internacionales y también han operado en nuestro aeropuerto más de 53 aerolíneas de carga.
3: El director general de Mexicana de Aviación, Leobardo Ávila, informó que la aerolínea estatal elevó a 10 su flota y aumentó 83% su oferta de asientos en 2026.
6: En este año se han incorporado 5 aeronaves de última generación Embraer E2. Estas aeronaves nos han permitido incrementar nuestra flota a 10 aeronaves con los cuales estamos atendiendo los diferentes mercados. Esto nos ha permitido a partir del mes de junio incrementar nuestra oferta de asientos en un 83% en lo que va de este 2026. Esta oferta de asientos nos permite precisamente atender los diferentes mercados, los diferentes destinos a los cuales está volando México. En ese mismo sentido, desde el inicio de operaciones hasta el día de ayer, Mexicana ha transportado más de 1.276.000 pasajeros.
3: El director del Tren Maya, Manuel Jaime Ramírez, informó que el sistema ha trasladado a casi 3 millones de pasajeros desde diciembre de 2023. Con 1.554 kilómetros de vía, 7 tramos y 34 estaciones, sus ingresos crecieron 96% en 2025.
7: Desde el inicio de operaciones, que fue el 16 de diciembre del 2023, hasta la fecha, Tren Maya ha transportado un total de 2.944.000 personas. Estamos cercanos a alcanzar 3 millones de personas transportadas. Hemos realizado 16.444 operaciones a lo largo de 1.000 días. Actualmente contamos con 24 servicios comerciales y con 2 servicios de tren restaurante y tenemos un porcentaje de satisfacción en nuestros usuarios del 96%. Los ingresos alcanzaron 275 millones de pesos. En 2025, la recaudación total alcanzó los 541 millones de pesos, un crecimiento anual del 96% respecto de 2024.
3: La jefa del Ejecutivo confirmó que recibirá este jueves a empresarios de Estados Unidos acompañados por el embajador estadounidense en México.
4: Tenemos una reunión con empresarios de Estados Unidos, del American Chamber, mexicano-estadounidenses o mexicanos que invierten en Estados Unidos o empresarios estadounidenses que invierten en México. Vienen varios empresarios y los acompaña el embajador de los Estados Unidos. Entonces va a venir el día de hoy.
3: La mandataria confirmó que el Gabinete de Seguridad investiga el presunto reclutamiento de ciudadanos mexicanos para integrarse a actividades relacionadas con el conflicto en Europa. Señaló que se revisa cómo habrían sido incorporados a un grupo delictivo.
4: Lo presentaron en el Gabinete de Seguridad y se están haciendo las investigaciones para ver si son reales los videos o no, y en todo caso, cómo es que se llegan a incorporar mexicanos, en este caso posibles pertenecientes a un grupo delictivo, a un conflicto bélico que está ocurriendo en Europa. Pero pueden ser reclutados por una empresa privada que participa en estos conflictos, por algún ejército de alguna entidad, de algún gobierno. Entonces está revisando el caso.
1: Nacional.
2: Morena celebró 15 años de su fundación con un acto en el Auditorio Nacional, donde dirigentes y militantes llamaron a mantener la unidad del movimiento y respaldar a la presidenta Claudia Sheinbaum. El presidente del Consejo Nacional, Alfonso Durazo, pidió evitar confrontaciones internas y mantener la alianza con el Partido del Trabajo y el Partido Verde rumbo a próximos procesos electorales. Durante el encuentro, al que acudieron gobernadores, senadores, fundadores y militantes, también se advirtió sobre los riesgos de las disputas por cargos públicos. Durazo aseguró que Morena debe responder al escrutinio con congruencia, honestidad, humildad y madurez política. El Senado aprobó por unanimidad reformas a la Ley General de Turismo, esto para combatir la explotación sexual de niñas, niños y adolescentes. La nueva legislación obliga a hoteles y otros prestadores de servicios turísticos a solicitar documentos que acrediten el parentesco, tutela o custodia cuando un adulto viaje acompañado de un menor. También deberán verificar identificaciones oficiales y, si se detectan irregularidades, negar el servicio y dar aviso a las autoridades. Además, los establecimientos tendrán que aplicar protocolos preventivos para identificar posibles situaciones de riesgo. La reforma fue avalada con 104 votos a favor y enviada al Ejecutivo Federal para su publicación. El Senado aprobó por unanimidad una reforma para sancionar a bancos, aseguradoras y empresas que realicen llamadas o envíen publicidad de forma reiterada y sin autorización de los consumidores. Las multas irán de 56.570 pesos hasta los 2.400.000 pesos para quienes insistan en ofrecer tarjetas, créditos, seguros u otros productos, pese a que el usuario ya haya manifestado que no desea recibir esta publicidad. La reforma busca reforzar la protección de datos y la privacidad, además de reducir riesgos de fraude relacionados con llamadas no deseadas. La minuta fue enviada a la Cámara de Diputados para continuar su proceso legislativo. Por su parte, la Cámara de Diputados aprobó una reforma a la Ley Federal del Derecho de Autor, que establece nuevas responsabilidades para proveedores de servicios de Internet por infracciones cometidas por usuarios. El dictamen busca fortalecer la protección de autores y armonizar la legislación mexicana con el T-MEC. Además, obliga a las plataformas a contar con políticas contra infractores reincidentes y establece multas en determinados casos. Sin embargo, se advirtieron que las nuevas reglas podrían incentivar el retiro preventivo de contenidos y el monitoreo excesivo en Internet. Legisladores a favor aseguran que esta reforma protege los derechos de autor sin limitar la libertad de expresión. El tema continuará ahora su proceso legislativo.
1: Ciudad de México.
3: La Secretaría de Seguridad Ciudadana detuvo a 7 hombres señalados por agredir a 2 policías de tránsito y a un elemento de seguridad privada durante un operativo de recuperación del espacio público en el centro histórico. Los hechos ocurrieron en el cruce de Madero y Motolinía, donde personal realizaba acciones de reordenamiento. Elementos de la Secretaría intervinieron para controlar la riña y aseguraron a los 7 presuntos responsables de entre 21 y 29 años. Los detenidos fueron puestos a disposición del Ministerio Público. Paramédicos del ERUM atendieron a los lesionados y 2 de ellos fueron trasladados a un hospital.
1: Estados.
2: El IMSS en Jalisco informó que quedó restablecido el servicio de hemodiálisis en el Hospital General Regional número 110 de Guadalajara, luego de que personal detectara un olor inusual en el agua. Como medida preventiva, las sesiones fueron suspendidas y 36 pacientes recibieron atención en una unidad privada de acuerdo con su condición médica. El instituto realizó mantenimiento a los sistemas de almacenamiento, ajustó los niveles de cloración y tomó muestras para análisis bacteriológicos. Los estudios previos resultaron negativos. El servicio ya opera con normalidad y hasta el momento ningún paciente ha presentado complicaciones relacionadas con este incidente. El referí Gerardo Germán Pineda, conocido como el Búho, murió durante una función de lucha libre realizada en Mineral de la Reforma Hidalgo. De acuerdo con reportes preliminares, el referí cayó sobre el cuadrilátero después de una maniobra conocida como el martinete, presuntamente aplicada por el luchador, el hijo del Fishman. Servicios de emergencia acudieron al lugar, pero posteriormente se confirmó el fallecimiento. El luchador señalado fue detenido y puesto a disposición de las autoridades. La Procuraduría de Hidalgo abrió una investigación para determinar las causas de la muerte y establecer posibles responsabilidades. El caso es indagado de manera preliminar como posible homicidio culposo. 3 hombres fueron detenidos en Morelia, Michoacán, acusados presuntamente de extorsionar a transportistas de las rutas Verde 1 y 2. De acuerdo con la Fiscalía Estatal, los señalados exigían cuotas mensuales de alrededor de 10,000 pesos y argumentando pertenecer a un grupo delictivo. Los detenidos fueron identificados como Carlos Fermín N., alias Barrabás, Antonino Saúl N., Chaparro y Óscar N., quienes contaban con órdenes de aprehensión por extorsión agravada. Los 3 fueron trasladados al centro penitenciario David Franco Rodríguez y quedaron a disposición de un juez, quien va a definir su situación jurídica. Economía.
3: En septiembre, la industria automotriz reportó descensos de 2 dígitos, tanto en la fabricación como en los envíos de vehículos al exterior. Estas caídas ubicaron a ambos indicadores en sus niveles más bajos desde noviembre de 2021 y desde diciembre del año anterior, respectivamente. Según datos del INEGI, las plantas armadoras establecidas en México ensamblaron 301,803 vehículos ligeros en el noveno mes del año. Esta cifra representa una reducción del 15.1% respecto a las 355,589 unidades producidas en septiembre de 2025. Esta es la contracción mensual más fuerte registrada desde 2021, cuando la producción de vehículos se redujo 17.3% a causa de los efectos de la pandemia de COVID-19 y la escasez mundial de semiconductores. Clima.
2: El huracán Isaías se intensificó a categoría 1 y mantiene bajo vigilancia al oriente y sureste del país. El Servicio Meteorológico Nacional prevé lluvias intensas en Veracruz, Tabasco, Campeche y Yucatán, además de precipitaciones muy fuertes en Tamaulipas y fuertes en Quintana Roo. También se esperan rachas de viento de hasta 70 kilómetros por hora y oleaje de hasta 3 metros en las costas de Veracruz y Tabasco. Guerrero podría registrar lluvias torrenciales, mientras que la Ciudad de México se pronostica precipitaciones fuertes, actividad eléctrica y una temperatura máxima de 22 grados. Protección Civil pide extremar precauciones y atender los avisos oficiales.
0: Internacional.
3: El presidente de Estados Unidos, Donald Trump, entregará este jueves la Medalla Nacional de la Ciencia a Elon Musk y a otros destacados empresarios tecnológicos. También recibirán el reconocimiento Sergey Brin, cofundador de Google, Jensen Huang, director ejecutivo de NVIDIA, y Lisa Su, directora general de AMD. Además, Michael Dell y Satya Nadella, CEO de Microsoft, serán distinguidos con la Medalla Nacional de Tecnología e Innovación. La Casa Blanca destacó sus aportaciones al desarrollo científico y tecnológico de Estados Unidos. El reconocimiento ocurre mientras Musk recupera cercanía con Trump tras las diferencias públicas que ambos mantuvieron el año pasado. Nicolás Maduro y su esposa Cilia Flores enfrentarían nuevos cargos penales en Estados Unidos por la presunta tortura de ciudadanos estadounidenses detenidos en Venezuela. De acuerdo con un funcionario estadounidense, las acusaciones podrían ser presentadas este jueves y se sumarían al proceso que ambos enfrentan en Nueva York. Maduro y Flores fueron capturados en Caracas por fuerzas estadounidenses en enero pasado y los trasladaron a Estados Unidos, donde se declararon inocentes de los cargos previos relacionados con narcotráfico. Su juicio está programado para comenzar el 1 de junio de 2027. Hasta el momento no se han revelado las identidades de las presuntas víctimas.
0: Deportes.
2: Los Dodgers de Los Ángeles avanzaron por tercer año consecutivo a la serie de campeonato de la Liga Nacional tras vencer 4-1 a los Atlanta y llevarse la serie divisional por 3-1. Dodgers y Cerveceros de Milwaukee disputarán la serie de campeonato llegando como los mejores equipos de la temporada regular. Cerveceros con 103 victorias y los Dodgers con 100. Los Ángeles además mantienen vivo el sueño de conquistar una tercera serie mundial consecutiva. La serie a ganar 4 de 7 encuentros comenzará este domingo 11 de octubre en Milwaukee.
3: Y con esto cerramos el resumen de noticias de Radio Resultados. Informamos para ustedes a los Reyes y Alejandro Osorio. Este jueves queremos saludar a @FM95.3 en Reynosa y en Cananea, Sonora, a la poderosa 104.7 FM. Muchas gracias por su sintonía. No olviden seguirnos en redes sociales. En todas nos encuentran como @RadioResultados.
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2: Son las 3:05.
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4: Esta canción va con mucho cariño y con mucho respeto hasta el cielo para nuestro aventurero Jason Jiménez.

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bienvenidos sean a la parranda. Bienvenidos sean a la parranda con la Jazz, saludándolos con el gusto de siempre. Yasmín Pérez, la Jazz, en una

Más de la parranda. Ya andamos por acá en la cabina, bien listísima, preparada con muy buena música, muy buena mente y muchísima parranda para cada uno de ustedes. Que ahora sí que donde quiera que nos tengan en sintonía, yo los invito a que se queden conmigo, acompañándome, que me permitan a ustedes acompañarlos hasta las 4:30 de la tarde, que tenemos para ustedes la parranda, oiga. Ya en este juevesito 8 de octubre, esperando que todo lo que va de este jueves le esté yendo muy bien a cada uno de ustedes. Y que, bueno, se empiecen a reportar conmigo desde ya. Que empiecen a mandarme sus mensajes, que empiecen a marcarme por acá a la cabina. ¿Por qué no? Yo sé que a ustedes les gustan más los mensajes, pero pues no puedo dejar de lado también el teléfono y las redes sociales, ¿verdad? Los mensajitos es el 6624-616270 para que en ese número te reportes conmigo, me hagas llegar esos audios, esas peticiones, saludos, felicitaciones. Y hoy muchísimos audios, chamacos, porque ya saben que los jueves toca tumbar la rola en la parranda y hoy no va a ser la excepción. Ya más adelantito es el momento que vamos a arrancar con el tumba la rola. Por lo pronto, si no tienes todavía agregado el número de acá de La Poderosa, agrégalo, 6624-616270, porque ahí mero a través de los audios es como nos van a ir tumbando la rola, que en un ratito más yo te digo cuándo arrancamos. 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Así que, dicho todo lo anterior, chamacos, vamos a arrancar ya con buena música de una vez. Vamos a arrancar con las buenas canciones, con la buena programación, porque yo sé que ustedes la disfrutan bastante. Esto se titula nada más y nada menos que El Sombrerito Panameño, oiga. Así arrancamos la parranda con la jazz.

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4: Son las 3 con 18 minutos.
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señores, y un sombrero vaquero. Ya son las 3:22, 3:22 en la parranda. Y nosotros, pues bueno, seguimos con ustedes y seguimos con la buena música, la buena programación y atendiendo sus mensajes, por supuesto, en el 6624-616270. 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Los caballeros, por supuesto, que también se pueden registrar en esta promoción. Dice por acá: muy buenas tardes, mi hermosa locutora y preciosa Yasmín Pérez. Muchas gracias, Danielito. Complace con la canción de Rumores con Jacqueline Alcalá y los Reyes del Ritmo Banda. Escuchando, hice en el trabajo. Muchas gracias, Daniel. Anda en la carretera a la Colorada ahora. ¡Velo! Oye, se pasea más que uno el Daniel trabajando, ¿verdad? ¡Saludotes, Danielito! Nos manda por acá papas con chorizo y frijoles. ¡Mira! ¡Ándale! ¡Provechito, provechito! Daniel, con tortillitas de harina. Ya los alcancé a ver en la foto que me mandó. Mira, se me hizo agua la boca. Se me hizo agua la boca las papitas con chorizo. ¡Qué bárbaro! ¡Provechito, eh! Y para todos los que disfrutan de sus sagrados alimentos también. ¡Mira nomás el que se reporta por acá con nosotros! ¡Presente ya! Mi querido Juan Silva, le mandamos el abrazo, que anda en la trabajación, dice, nos manda foto y toda la cosa. Mira, anda bien cerquitita de nosotros, bien cerquitita de nosotros, anda por la Veracruz y Reforma por ahí. Ahora sí, mira, ni me equivoqué en las calles. ¡Saludotes, mi querido Juan! Qué gusto atender por acá esos mensajes. Ustedes síganse reportando conmigo, 6624-616270. Canción que quieras escuchar, saludo que quieras mandar, te quieres anotar en la promo, adelante, ya sabes que te voy a atender con todo el gusto. 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Pero tengo una dinámica en redes sociales. 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Vamos a seguir con más de la buena música. Otro de los temas que me están solicitando por acá a través de la línea telefónica. Esto viene a cargo de Los Invasores de Nuevo León, oiga. Se titula Te Quiero Para Mí. Mentiras no son.

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5: Son las 3:34.
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0: Gracias a nuestro amigo Cera Ramírez del grupo Laberinto.
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0: los 40, pero muy al estilo de los señorones Miguel y Miguel y el Cera, el Serapio. Ahí lo escuchamos para que, bueno, por acá lo estaban solicitando, solitos para el Juan Silva. ¡Qué bárbaro! Oiga, con esas canciones ya se me afigura que sí es jueves. Ya empieza a parecer jueves. ¡Qué bárbaro! Oiga, me da mucho gusto que estén disfrutando del programa y que, por supuesto, se sigan comunicando conmigo en el 6624-616270. 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Y ahora sí, chamacos, los jueves en La Parranda es de Tumba la Rola. Y es momento de arrancar con ella, con esta sección que es de ustedes, para ustedes. Ustedes la hacen, ustedes deciden, ustedes ahora sí que van a decirme si se queda, si se va, si las deja, si las van a tumbar. Ustedes van a elegir, dice una cubeta ahí, viene ahí en la palapa y se amalaya, ¿verdad? Se antoja, es lo que les digo yo, chamacos, les digo. Pero bueno, les comentaba que vamos a arrancar ya con el Tumba la Rola. La dinámica ya la conocen, si no, se las digo rapidito. Arranco con una canción y ustedes a través de audios en el 6624-616270 me dicen con cuál rola la quieren tumbar. Artista que ustedes gusten, canción que ustedes gusten, norteñas, románticas, rancheritas, de banda, de mariachi, cumbias nuevas, de artistas locales. Ya ustedes me dirán de cuál, si las tumban la canción y se la quieren volver a regresar, regrésenla, que si es del mismo artista, que si es otra versión, pero ustedes díganme, ustedes mandan, está bueno. Lo único que pues no puedo poner son esos corridos que ustedes ya saben de cuáles, está bueno. Entonces, dicho todo lo anterior, aquí arrancamos con el primer Tumba la Rola.
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esto que viene a cargo del señorón Juan Gabriel, oiga. Y ya lo sé, que tú te vas. Ándale, que quizá no volverás, ingrato. Ustedes me dicen si la dejamos, la tumbamos. ¿Con cuál la van a tumbar? ¿O será que la dejan? 6624-616270. ¡Adiós!

0: ya, la de libros tontos con Bronco, por favor.
1: ¡Vámonos! Y la tumban con Bronco. Y los libros tontos, oiga. Nos vamos con algo del recuerdo, por allá a los inicios de los noventas. Ustedes dicen, ¿la dejamos o la tumbamos? 6624-616270. ¡Adiós!

0: con el bombón. Bye.
1: Buenas tardes. Y llega el rey de las taquillas, Julián Álvarez. Y de lo romántico nos vamos con el bombón, oiga. ¿La dejamos o la tumbamos? ¿Seguimos con lo movidito? ¿Nos vamos con lo romántico? ¿O cuál será lo que eligen en esta ocasión? 6624-616270. ¡Adiós!

0: Elizalde.
1: Empieza a llegar la dinastía Elizalde, oiga. Con Joel Elizalde, mitad tú, mitad y yo. Eso es el Tumba la Rola y ustedes las están tumbando. Pero antes nos vamos a ir rapidísimo a corte comercial y regresando, Joel Elizalde va a arrancar el siguiente Tumba la Rola con mitad tú, mitad yo. Prepárense porque seguimos con más en el Tumba la Rola.
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2: Son las 3 con 48 minutos.
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Eso se titula Mitad tú, mitad yo, oiga. ¿Será que dejamos a Joel Elizalde? ¿Será que alguien llega y lo tumba? ¿Quién será el que llegue y tumbe a Joel Elizalde? Ustedes dicen 6624-6162-70. ¡Adiós!

Que el Rami Valenzuela, oiga, qué bárbaro, ¿eh? Por un momento llegué a pensar que sí se iba a quedar el Joel Elizalde, pero no, llega nada más y nada menos que la novena maravilla. Así que ustedes dicen, ¿la dejamos o la tumbamos? ¿Se queda o se va? Es a través de audio 6624616270. ¿Ustedes dicen, la dejamos o la tumbamos?

¡Ándale! Algo de lo viejito de Dan Romero. Vaya que sí me la ponen difícil, ¿eh? Pero mira, vamos a seleccionar esta que yo sé que les va a gustar. Y ustedes dicen si se va a quedar o la van a tumbar. Y solo un día,

Tres mares y dos ríos y vámonos, regresa el orgullo de Sonora. ¿Será que esta sí la dejan? ¿Será que la tumban?

Buenas tardes. ¿Y cómo estás tú? Ustedes dicen, hoy no hace las canciones variadito el repertorio. Nos vamos con esto de liberación. Se quedó, se va, la deja, no la tumba.

Estamos desempolvando canciones hoy, oiga, y eso me gusta. ¿Se dice, se queda el pancholín?

Es lo que les digo yo, que si es jueves, se siente jueves, oiga, y ni modo, salucitas y ya las abrieron.

Es el Gaby Grupo Frontera. Llega para nosotros a tumbar al orgullo de Sonora. Oiga, la dejamos o la tumbamos. 6624-616270.

De los favoritos de ustedes, sin duda alguna, el orgullo de Sonora. Y podrás cambiar de todo, pero las huellas de mis besos ahí van a estar. ¡Ay! Se quedó, se va, la de Canola Tumban. Adiós.

0: ¡Vámonos! ¡Suma el orgullo de Sonora! ¡Y viene la brisa! Con Carmen Jara y Despacito, oiga. Pero antes nos vamos a ir a corte comercial y vamos a regresar con más Suma la Rola. Y ustedes van a elegir si la dejan o la siguen tumbando. En un ratito regresamos. Estamos en el Tumba la Rola de La Parranda.
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1: Durante la celebración por el 15 aniversario de Morena, el presidente del Consejo Nacional de ese partido y gobernador de Sonora, Alfonso Durazo, destacó la historia, ideales y luchas que dieron origen al movimiento, así como el camino recorrido junto a millones de mexicanas y mexicanos que hoy forman parte de esta transformación. Padres de niñas y niños con cáncer presentaron ante la Fiscalía General de la República una denuncia contra Andrés Manuel López Beltrán y el empresario Jorge Amílcar Olán por la presunta comisión de genocidio, delincuencia organizada y homicidio culposo. Los denunciantes señalaron irregularidades en la compra de medicamentos, sobreprecios y adquisición de fármacos inservibles o apócrifos. Cada año los mexicanos gastan en promedio 63 mil millones de pesos en productos pirata. La Cámara Nacional de la Industria y la Transformación advirtió que el mercado ilícito de productos afecta principalmente a los sectores textil, de calzado, farmacéutico, automotriz, electrónico, de alimentos, bebidas y tabaco. Consulta esta y otra información en www.nuestrasnoticiasonora.com. Soy Cheryl García y continuamos en una hora con más información en Nuestras Noticias Radiorama Sonora.
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5: Son las 4 con 2 minutos.
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1: 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Vamos a enviarles lo más nuevecito de su majestad la brisa. Se llama Despacito, va para ustedes en casita, dice.
2: Más, oiga, y ustedes siguen eligiendo, ¿la dejamos o la tumbamos? 6, 6, 24, 6, 1, 6, 2, 70.

¿Regresará alguna otra? ¿La tumbarán por otro artista? ¿O será que dejan a la Conce?

¡Ándele! Y llega la chispa a tu barrio, nada más y nada menos que a la Conce, oiga, con esto que se titula Las Playas Marinas. La dejamos, la tumbamos. ¡Adiós!

0: por algo de los halcones del norte, lo que tengas a la mano de ellos, lo que tenga de los halcones.
1: Y por ser bonita, oiga, recordando este tema de los halcones del norte, se quedó, se va, déjanos, tumban a los halcones.

Ese es el que me apareció como carnavalito.

¡Nos vamos a disfrutar ese tema de la Beatriz Adriana! Y es la basurita. ¿Quién será el que llegue a tumbar a Beatriz Adriana? 6624-616270.

A ver. Oigan, vaya que ahora están sacando un repertorio suave, chamaco, suave. La Chabela. Ustedes dicen, se quedó, se va, la de Cano la tumba.

0: regresa la banda La Sierreña, regresa la está buena esa.
1: Porque se vale regresar. Mira, está buena para llorar, dice. Oigan, ¿qué ustedes mandan? Ustedes eligen. Y si quieren regresar, la regresamos. Recuerden que estamos en el Tumba la Rola. ¿Con cuál me van a tumbar o van a dejar a la banda Sierreña? 6624-61-6270. ¡Adiós!

0: mezquite, pues.
1: ¡Ándale, ya le cambiamos!
2: En las cumbres de un verde mezquite.
1: ¡Ay, jueves parece! Dijeron por ahí, oiga. ¿Se queda o se va? Son los cadetes.

0: Durazno.
1: ¡Eso! Y son los gigantes de la cumbia, pero con este exitazo y clásico de las medias negras, oiga. ¿La dejamos o la tumbamos? Ustedes eligen. ¿Se quedó, se va?

0: cartera, la cartera negra, ¿cómo se llama? De los hermanos Vega, ¿sí se llama? O no me acuerdo cómo se llama, pero así va.
1: La cartera perdida, oiga. Y claro, pero aquí, mira, aquí se llaman como ustedes quieren las canciones. ¿Qué importa? Es Sergio Vega, el chaca de la música norteña. Se quedó, se va, la dejan a la tumban.

0: con la vieja, algo así.
1: ¡Ándale! ¿Qué haría? Dijera el otro, ¿qué hizo? ¡Vámonos! Se nos va Sergio Vega y llega de nueva cuenta al laberinto. Pero antes nos vamos a ir rapidísimo a corte comercial y vamos a regresar con el orgullo de Sonora y con más Tumba la Rola y seguimos.

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7: Son las 4:17.
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12: Y vámonos. Eso se titula Morir Esperando, oiga. Es el orgullo de Sonora y ustedes siguen eligiendo. Estamos en el Tumba la Rola.

0: Estoy llorando.
1: ¡Ándale! Llega por segunda cuenta el Pancholín, oiga. Con el collar de guamuchil. La dejamos o la tumbamos. 6624-61.

nunca más. ¡Ay, no más! ¡Qué bárbaro, oiga! ¡Qué clase de canciones seguimos desempolvando! ¿La dejamos o la tumbamos? Y que no me falte tu cuerpo jamás. ¡Vámonos!

0: bravo con el celo.
1: ¡El celo! ¡Algo del San José del Bravo! ¡Vámonos! Ustedes dicen, ¿se queda o se va?

0: ¡Eso! Lo más nuevo de Manuela Lindy Ortega, oiga. Y Blanco, Blanco, Blanco. Y junto con los honorables.
1: De Manuela Lindy Ortega y el conjunto honorables. ¡Blanco, Blanco, Blanco!
0: Y aquí lo que ustedes elijan, se regresa el Pancholín.

0: ya, el recuerdo de otro hombre.
1: ¡Ándale!
0: Hace rato que no la oigo.
2: ¡Hoy no más, eh! Siempre te tiene atrapado el recuerdo de ese hombre.

0: algo del ayer.
1: ¡Claro que la tenemos! ¡Claro que tenemos! Porque aquí yo les digo que cualquiera. Y del recuerdo, claro que también pueden ser. Y son los Yonix. Se queda, no se va. 6624-616270.

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1: Fabián Gómez es el que llega a tumbar a los Yonix, oiga.

A ver, chamaco, la encontré así rapidísimo con es. Es liberación. Pero ustedes me dicen si se queda o buscamos, escarbamos con más de la burbuja. ¿Se queda o se va? Ustedes me dicen, ¿eh? Saluditos a los que me andan mandando por acá videos. ¿Qué tiene, hombre, que no le dé vergüenza? En más, así todos en coro. 6624-616270. Adiós.

0: ¡Y jálese vieja!
1: ¡Panchovirote!
2: ¡Ándele! ¡Ahí está el saludo, hombre! ¡Qué bárbaro! Y esa versión de La Cura Local que subo ahí en la colaboración con el Oscar Toscano.

0: tumba la rola. Se me quedaron por acá audios pendientes.
1: Época de oro ya con los cuates de Sinaloa.
0: Época de oro, y luego me decían por acá otra más.
2: Igual del Grupo Libre, pero en diciembre no se llora.
0: No más que por falta de tiempo, chamacos, se nos ha acabado el tiempo. Por eso ya no los alcancé a poner. Muchísimas gracias, en verdad, por cada uno de sus audios. Gracias por estar al pendiente de su servidora. Gracias por permitirme acompañarlos en esta tarde de jueves. Jueves donde puede tumbar la rola. El día de mañana tenemos una cita, recuerden, en punto de las 3 de la tarde para seguir con más de la buena música en la parranda. Yo les deseo que pasen un excelente resto de jueves. Yo soy Yasmín Pérez, la Yas. Cuídense mucho. Con permiso.
3: 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Y así se nos fue otra ronda de buena vibra, música sabrosa y pura gozadera. Gracias por haberte pegado a la parranda con Yas Pérez, donde la fiesta nunca termina. Solo se tomó un break. ¡Lapa!

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10: Son las 4 con 36 minutos.
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2: No temas a la oscuridad. Témele a lo que acecha en ella.

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2: Son las 4 con 49 minutos.
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